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A veces el silencio, sí, el silencio. El silencio es la palabra justa, la que enciende las luces, la que mejor se escucha, la que place o se sufre cargada de milenios, la que otorga hermosura, la flor del pensamiento. 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Por eso la palabra debe ser pronunciada como una ceremonia con aire de campanas, recursos lingüísticos, una fiesta del alma, farol del pensamiento, porque fue generada por el mejor de los silencios. Bienvenidos a Déjame que te cuente.

Y ya está en el horizonte, dice Fernando Birri. Me acerco dos pasos y ella se aleja dos pasos. Camino 10 pasos y el horizonte se corre 10 pasos más allá. Por mucho que yo camine, nunca la alcanzaré. ¿Para qué sirve la utopía? Para eso sí.

15 minutos han pasado de la hora 21. Estamos en el aire de la 88.1 Radio Ciudad. Como lo hacemos todos los jueves, te traemos un puñado de poesía, algunos relatos, buena música, desde nuestra perspectiva, por supuesto, pero consideramos que la música es buena porque es buena y nada más. ¿Y por qué estamos acá todos los jueves? Se preguntará usted que está del otro lado del receptor. Y estamos acá para que aquellos que nos joden un poco la vida, que nos hacen la vida un poco más difícil, puedan entender que solo queremos que nos dejen en paz. Quizás solo queremos levantarnos, tomar mates, escuchar un disco de los Beatles y comer una buena torta de manzana. No debe ser tan difícil, ¿no?, entender que solo queremos escribir poesía, tocar torpemente el piano, viajar lejos y volver a casa una y otra vez. No debe ser tan difícil entender que el único verde que nos interesa es el de nuestro jardín, que no nos gustan los uniformes y que amamos la belleza de una flor en la punta de un fusil. Tan difícil es entender que nos gusta la bohemia, Bella Ciao, las noches de vino y rosa, la gente del remanso, los puebleros de Ayaité y una foto del Che. No debe ser tan difícil entender que nos gusta mirar el marrón del río y el naranja del atardecer, que solo queremos siesta de pájaros de Sacheri, Benedetti y Galeano. Tan difícil es entender que nos gusta el sol en la piel, una cumbia suavecita en la playa y el amor jugando libre entre las sábanas. No debe ser tan difícil entender que queremos el amor de los hijos, una vejez tranquila y en tardes de otoño salir a caminar con nuestra almita en la mochila, sentarnos en un café y ver simplemente la vida pasar. Tan difícil es entender que solo queremos que la crueldad de este mundo nos deje en paz. Para eso estamos todos los jueves, para eso te traemos un puñado de poesía, uno que otro relato y algunas canciones para combatir la crueldad del mundo. En los controles técnicos está el señor Diego Fleita y vamos a dejarlo que él se presente, como lo sabe hacer, porque él hace el 50% de este programa, y él se presenta y se expresa, por supuesto, a través de la música. Adelante, Diego, por favor.

Hagamos un trato. 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

Ahí escuchábamos la voz de Mario Benedetti. Y ya que estamos con los hermanos uruguayos, vamos a recordar, déjame que te cuente, por supuesto, que este pasado 30 de agosto fue el Día de los Desaparecidos. Y dice Eduardo Galeano que desaparecido son los muertos sin tumba, las tumbas sin nombre. Pero también dice Galeano, desaparecidos son los bosques nativos, las estrellas en la noche de las ciudades, el aroma de las flores, el sabor de la fruta, las cartas escritas a mano, y también desaparecido, dice Galeano, son los viejos cafés donde había tiempo para perder el tiempo. También ha desaparecido, dice Galeano, el fútbol de la calle, el derecho a caminar, el derecho a respirar, los empleos seguros, las jubilaciones seguras, las casas sin rejas, las puertas sin cerradura, el sentido comunitario y el sentido común. Todos ellos están desaparecidos, dice Eduardo Galeano.

Y fíjese usted la magia de la radio que puede unir a Sting, al gran Sting, con Eduardo Galeano. Eso es magia pura. Porque Eduardo Galeano, vamos a aprovechar esta cortina de Sting y vamos a hablar de la celebración de la voz humana de la que nos habla Eduardo Galeano. Y nos dice Galeano que los presos tenían las manos atadas o esposadas y sin embargo los dedos danzaban, volaban, dibujaban palabras. Los presos estaban encapuchados, pero inclinándose alcanzaban a ver algo, alguito, por abajo. Aunque hablar estaba prohibido, ellos conversaban con las manos. La dictadura uruguaya quería que cada uno fuera nada más que uno, que cada uno fuera nadie. En cárceles y cuarteles y en todo el país, la comunicación era delito. Algunos presos pasaron más de 10 años enterrados en solitarios calabozos del tamaño de un ataúd sin escuchar más voces que el estrépito de las rejas o los pasos de las botas por los corredores. Condenados a esa soledad, se salvaron porque pudieron hablarse con golpecitos a través de la pared. Así se contaban sueños y recuerdos, amores y desamores. Discutían, se abrazaban, se peleaban, compartían certezas y bellezas, y también compartían dudas y culpas y preguntas de esas que no tienen respuesta. Y nos dice Galeano que cuando es verdadera, cuando nace de la necesidad de decir, a la voz humana no hay quien la pare. Si le niegan la boca, ella habla por las manos, o por los ojos, o por los poros, o por donde sea, porque todos, toditos, tenemos algo que decir a los demás. ¿Alguna cosa que merece ser por los demás celebrada o perdonada? Pausa y volvemos con más Déjame que te cuente.

verbo irregular. Yo amo, tú escribes, él sueña, nosotros vivimos, vosotros cantáis, ellos matan. Roberto Santoro, poeta detenido desaparecido.

Y déjame que te cuente sobre Juan Antonio Valvanera, el profesor de historia. Así le gustaba que lo llamen. En realidad había pasado de largo por la escuela. Y lo que conocía se lo debía a alguna película o cosa que había escuchado por ahí. Se puede decir que no contaba con una buena base, sin embargo, le hubiera gustado poder hablar con precisión de las invasiones inglesas, de la vida de Belgrano, de la obra de Sarmiento. Pero confundía las fechas y no hablaba del día o del mes, sino del siglo. San Martín perdía con los realistas en Chacabuco, ganaba en Cancha Rayada y sacaba un empate en Maipú. Bueno, lo que pasa es que a Juan Antonio Valvanera los datos se le mezclaban impunemente. Por ejemplo, en su manual callejero, Belgrano se casaba con María de los Remedios Escalada y Sarmiento era amigo íntimo.

les decía, muchachos, si ustedes conocen su historia, comprenderán el presente y sanarán su futuro. Bueno, algún alma mezquina de esas que nunca faltan comenzó a hacer correr la voz acerca de lo erróneo de los datos que manejaba Balvanera. Y así el profesor de historia fue perdiendo prestigio entre la muchachada. Nadie lo tomaba en serio y fue transformándose, como sucede siempre en estos casos, en el loco de la cuadra, condenado a la burla, a la soledad y, en el mejor de los casos, a la compasión de los vecinos del lugar. Déjame que te cuente que a muchos de nosotros, Astolfi, Ibaña, Antiojito y Villiquen, nos contaron una historia moderada, prolija, sin fatiga, sin fracasos, sin traiciones. Los próceres eran tipos de bronce que miraban al cielo y decían: hoy está lindo para crear una bandera. Cruzaban los Andes en un hermoso caballo blanco y no en una camilla rústica vomitando sangre y mitigando los dolores con opio. Como por arte de magia liberaban países y declaraban la independencia. Casi superhéroes que no escupían, no maldecían, no tenían contradicciones. Y nosotros repetimos el versito durante años esperando que aparezca otro superhéroe. Pero esa debe haber sido la trampa, pensándolo bien, esa debe haber sido la trampa. Nos condenaron a la espera de un superhéroe. Y en esa colección de ilusiones pendientes seguimos postergando el más grande de los sueños. Es cierto, querido oyente, que el manual de Balvanera lo hacía cometer errores groseros, pero habría que reconocerle al menos la buena intención. Si fuera por condenar, ¿cómo es posible que Mitre sea una calle principal en cada ciudad del territorio y al pobre Balvanera no le haya tocado ni una triste cortada? Bueno, entonces, desde este espacio, desde Déjame que te cuente, vaya entonces nuestro recuerdo para Juan Antonio Balvanera, que seguramente andará por alguna esquina del universo enseñando historia a los pibes de la cuadra.

La historia a veces camina de botas y otras veces camina de alpargatas. 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

Bueno, déjame que te cuente que del otro lado algunos oyentes tenemos. Vamos a saludar como corresponde a nuestros queridos oyentes, aquellos que son fieles. Hay mucha gente que nos escucha pero que no las conocemos, pero hay algunos que son muy fieles y que están prendidos todos los jueves. A Marianito y a Eli de la ciudad de Román, a Mirna también de la ciudad de Román, a Martín desde Córdoba, a Carmen Eduardo acá de Reconquista, a Ivana desde Fortín Olmo, a Sonia, que ahí veo que está escribiendo. Bueno, un montón de gente. Así que sí, un saludito para Sonia. Dice, yo también estoy, dice Sonia. Por supuesto, siempre presente ahí. Bueno, tengo en mis manos mi primer libro. Ese pequeño hijito que tuve una vez. Y que di en llamar 20 utopías y una razón de vivir. Y en ese libro me tomé el atrevimiento de escribir una poesía a esta ciudad maravillosa que es Reconquista, y que un día me acogió, me protegió y me dio la oportunidad de crecer. Yo no soy de Reconquista, yo soy oriundo de Román, pero Reconquista me dio muchas posibilidades. Entonces, una forma de evolución, creí eso, que era escribir, hacer lo que yo sé hacer, lo que me gusta hacer. No sé si lo sé hacer, pero me gusta hacerlo. Algunos dicen que sí, que lo hago bien, otros que no, qué sé yo. La cuestión es escribir. Y escribí una poesía a Reconquista que se llama La Reconquista de las Ideas de Obligado a Laura de Betac. Así que déjame que te cuente esta poesía que dice así. Muchos aseguran que la vida es volver permanentemente a la infancia. Y las calles de Reconquista tienen ese no sé qué, como dice la letra de Balada para un Loco. Y ese no sé qué tiene que ver con la infancia, con ese permanente volver, con una ciudad que se resiste a perder su inocencia, a pesar del avance del cemento, de los automóviles, de las luces de neón y de los pícaros malvados. Y déjame que te cuente que quizás todo esto tenga que ver con nuestros orígenes en un lejano 27 de abril de 1872, con un general obligado que destruía y construía, con el coraje de nuestros hermanos avipones que resistían. Quizás tenga que ver con esto y con mucho más. Nuestro lugar tiene que ver con nuestra identidad. Y esta tiene que ver con todo lo que fuimos construyendo día a día. Por eso esta reconquista que en abril está en un permanente volver tiene que ver con el espíritu jesuita de las ideas de Leonardo Castellani, con la lucha por una educación para todos de Pablo Brilló. Tiene que ver con la música de Evaristo Fernández Ruda y con siestas de chamamés dulces y áridos como miel de monte en el alma de don Florencio Gómez. Nuestra identidad como ciudad tiene que ver con esa infancia de Torres de Cubo, de Laura de Betax, tan maravillosa y perseguida a la vez. Pero también tiene que ver con esa otra infancia marginada que tenía que dejar la escuela para ir a trabajar, pintada en la poesía de Samuel Cernada. Y nuestra identidad tiene que ver con la memoria rescatada en cerámicas y tumbas por Dante Ruggeroni y en los que se negaron a olvidar en tiempos de amnesia obligatoria y en marzo pintan figuras blancas en la plaza. Esta es la reconquista de las ideas. Esta es la reconquista que uno ama.

0: tal si deliramos por un ratito? ¿Qué tal si clavamos los ojos más allá de la infamia para adivinar otro mundo posible?
1: La literatura se refiere al mundo real, al mundo, aunque sí hay una diferencia, lo muestra de un modo distorsionado, oblicuo, metafórico, sombrío, y es versa sobre cosas que se ven.
0: Tuve que volver a la idea original de que el compromiso del escritor no es solo con su realidad política, sino con toda su realidad.
2: ¿Quién vive más consigo mismo? ¿Quién puede explorarse más? ¿Quién puede conocerse más a sí mismo? Según la sentencia socrática, ¿quién puede conocerse más que un ciego?

Bueno, el tiempo es implacable. El tiempo pasa, el tiempo se va, y nosotros también tenemos que entrar a despedirnos. Y antes de irnos, dedicamos este programa a toda esa gente necesaria, como dice Hanna Lima Quintana, a esa gente que con solo decir una palabra enciende la ilusión y los rosales, que con solo sonreír entre los ojos nos invita a viajar por otras zonas, nos hace recorrer toda la magia. Porque hay gente que con solo dar la mano rompe la soledad, pone la mesa, sirve el puchero, coloca guirnalda, que con solo empuñar una guitarra hace una sinfonía de entrecasa. Hay gente que con solo abrir la boca llega todo a todos los límites del alma. Alimenta una flor, inventa sueño, hace cantar el vino en las tinajas y se queda después como si nada. Y uno se va de novio con la vida, desterrando una muerte solitaria, pues sabe que a la vuelta de la esquina hay gente que es así, tan necesaria. Así, queridos oyentes, a no desesperar. Hay tiempos feos, tiempos malos, pero a la vuelta de la esquina hay gente que es así, tan necesaria, y en algún momento vamos a volver a irnos de novio con la vida. Hasta el jueves que viene.

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1: ¿Vos sabés, calavera, cómo gira el mar y el sol? Decirlo no es problema.

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Allá en Pampa Bandera, cuando se escucha el zapucay, es el alma de Velázquez el que se hace escuchar. Un Padre Nuestro lo rezan la gente.

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1: Quiero contarle, mi mano, un pedacito de la historia negra, de la historia nuestra, caballero. Y dice así.

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1: Disculpe, señor. ¿Tiene cambio de 100?
2: Sí, ya te doy, ¿eh?

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Señora de Corrientes, patrona de los criollos, oh madre peregrina, señora de Itatí, tus hijos musiqueros en la fiesta reunidos antes de alzar su canto se inclinan ante ti. Venimos con el cuero curtido por la vida y en el alma un avío que es nuestra tradición, que dice que las cosas son para ser usadas, que el hombre es un hermano y Dios es el Señor. Por eso te pedimos, madre de la esperanza, bendice a los amigos que se encuentran aquí, bendice nuestras voces, bendice nuestra fiesta y alúmbranos la senda, señora de Itatí.

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2: Para todos los amigos, para toda la familia que se ha venido a compartir esta noche bailable aquí en Comandante Fontana de la provincia de Formosa, suena el estilo Tropilos del Chaco.

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trabajó en la estación de aquel pueblito. Caminó por sus calles aterida. Recordó las palabras de su padre. Es tan claro ese cielo de mantilla.

¿En qué potrero lejano se prolongará su marcha bajo dureza de escarcha o trebolar de verano? ¿Tras qué ternero orejano o rastro de yeguarizo? ¿En el pangaré mestizo o el malacara lunanco irá recorriendo al tranco el horizonte rojizo? Lo enlutaba la golilla y el sombrero con ribete y andaba siempre paquete de botas de cabritilla. Solo adornaba una hebilla, su cinto de cuero crudo. Era fuerte, corajudo y serio como un facón de poca conversación, pero atento en el saludo.

Uno liviano, ligero, el pangaré ya nombrado. Tenía paso recortado y laya de parejero. Arrollado, coscojero y pronto para montar. Aunque manso en el andar cualquier madrugada fría, en el arranque podía arrastrarse a corcoviar. La estampa del malacara, salvo el anca defectuosa, era bruñida y vistosa, del lomo a la frente clara, resiedumbre de tacuara que en cada nudo reluce, ancho y renegrido el tuce y brasa encendida el pelo, como si tal cosa al suelo tumbaba una vaca al cruce. Hombre y caballo parecen unirse en una figura sobre la larga llanura por donde

se juzgue a un hombre, preguntad cuál es su oficio. Si es carpintero, sus manos tendrán aroma a cedro y almendros, y el aserrín por sus ojos se confesará en el sueño, y sus manos, sus simples manos, dormirán el descanso de los buenos.

florecen damas de noche, por donde él solía andar. Hoy las estrellas alumbran su camino a la verdad. José hizo de su oficio el taller de la bondad. Guitarras, mesas o sillas contaban su simple paz. En su taller y sonido un jilguero y ya no está. José se fue y el jilguero no tiene por quién cantar. José era viejo y sabía cuentos que no se oyen más, cuentos de magos y estrellas, cuentos de nunca jamás.

maestro.

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1: Iniciaremos un viaje imaginario por el territorio romántico de la zamba. Recordaremos en primer lugar el éxito de mayor resonancia de esta última década.

cantas tararearon samba de mi esperanza en Cosquín, Jesús María, fiesta de la vendimia y tantos otros festivales que abarcan todo el país. Finalizamos este recorrido musical con el homenaje que el poeta le rinde al dueño absoluto de la tierra americana,

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2: Hermosa melodía, amigo querido Sergio Torres. Unimos Santa Fe y La Rioja, hermano.
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0: Muy buenos días, gente querida, ¿cómo están? Arrancamos una mañana más de Chaque Tu Mañana, día viernes 4 de septiembre, en mes de la primavera ya.
1: Así
0: me quedé pensando. ¿Cómo estás, Alina?
2: Prácticamente. Muy buen día. ¿Cómo estás, Diego Planicich? ¿Cómo estás, Fran Reinoldi, en la musicalización, las novedades deportivas? Anda Joana en la asistencia. Bueno, unos ricos mates, un pan casero, nada mal para un viernes arrancando el mes de septiembre.
0: Por supuesto que sí. Además, por el sol que en cualquier momento va a asomar seguramente, aunque el servicio meteorológico dice algo nublado, 10 grados la temperatura, bastante frío todavía, pero va a salir el sol hoy, ¿eh? Va a salir.
1: Hermosas jornadas que venimos teniendo y creo que esta no va a ser la diferencia. Un fin de semana cargado de eventos de todo tipo, para este sábado, para este domingo, ya les vamos a estar compartiendo también a ustedes. Estamos transitando el mes de la estudiantina olímpica, así que revolucionados los estudiantes secundarios, las escuelas, las familias, porque en definitiva no solamente lo vive el estudiante. Palpita a la familia, acompaña, ayuda. En algunos casos, depende de la actividad, intervienen también ayudando con algún traje, con los bancando los ensayos, llevando los chicos, buscándolos. Hay un compromiso familiar también para que esta estudiantina tan exitosa desde hace más de 30 años pueda realizarse. Con la organización desde el municipio, pero con la participación, por supuesto, firme de las instituciones educativas.
0: Por supuesto, allí también cada uno de los profesores, docentes a cargo, siempre presente y acompañando en cada una de las actividades. Por supuesto, en su gran mayoría, los profes de educación física, las profes acompañando, así que a su vez suelen ser entrenadores también en muchos de los casos para algunas de las disciplinas.
1: Claro que sí, y por supuesto lo que tiene que ver con las disciplinas culturales, todo lo que es música, teatro, bueno, hay muchísimas disciplinas. Vamos a compartirles resultados, cómo venimos hasta ahora. Hay una novedad también que tiene que ver con Ponete la Camiseta, también que tiene que ver con la estudiantina, y vamos a escuchar de qué se trata esta novedad dentro de esta actividad. Bueno, un 4 de septiembre que nos encuentra a las puertas del fin de semana. Estos días en Radio Ciudad con la programación alterada, porque de hecho desde la radio se han hecho transmisiones, inclusive también en streaming, así que de este modo, bueno, la semana que viene también se irá acomodando, pero siempre están acompañados con muy buena música en el 88.1 del dial.
0: Así es, la semana que viene sí vamos a estar presente con toda la programación de la mañana, así que vamos a estar aquí con Chaque Tu Mañana, va a estar el matutino más temprano, con toda la programación normal de la mañana. Por la tarde, sí, ya las actividades, así como esta semana se dieron todas durante la mañana, las actividades de estudiantina que se van a estar cubriendo desde Radio Ciudad y a través del el YouTube de la Municipalidad de Reconquista, se van a realizar por la tarde. Así que bueno, acompañando por supuesto y siendo parte a su vez de todo este gran evento deportivo y estudiantil.
1: Claro que sí. Bueno, nuestro número de WhatsApp es el 560149. Transmitimos a todas partes, 88.1 del dial Radio Ciudad. Y tenemos las efemérides de esta jornada.
0: Tenemos las efemérides y vamos a arrancar por el año 1986. Tiene que ver con La Noche de los Lápices. Se estrena esta película, La Noche de los Lápices, dirigida por Héctor Olivera y basada en el libro de los periodistas Héctor Ruiz Núñez y María Seguane sobre el secuestro y desaparición de estudiantes secundarios que reclamaban un boleto de transporte estudiantil en la ciudad de La Plata unos meses después del comienzo de la última dictadura cívico-militar.
1: Año 1957, Hora Cero, aparece en Buenos Aires la revista de historietas Hora Cero de la editorial Frontera, en la que el guionista Héctor Westerheld publicará la serie El Eternauta, sí, la misma que vimos en versión cinematográfica hace muy poco tiempo en el estreno, entre 1957 y 1959. La editorial Frontera había sido fundada por Westerheld y su hermano Jorge en 1956, 6, y haciendo un puente, un paralelismo con lo primero que contaste de la noche de los lápices, las desapariciones, la última dictadura cívico-militar, y en este caso la familia Oesterheld, que ha padecido esto, ¿no? Las desapariciones, los crímenes. Bueno, vamos contando también parte de esta historia que es dolorosa, pero es historia al fin.
0: Año 1909, nace en la ciudad de Buenos Aires el humorista José Pepe Biondi, uno de los más grandes cómicos argentinos. Trabajó en cine, en teatro, en circo y televisión, por supuesto. Allí donde yo lo conocí, ¿no? En blanco y negro, un Pepe Biondi que era un personaje en sí.
1: ¿Un personaje con un sombrerito?
0: Claro, sí.
1: Bien, vamos a... Después buscaremos material también para compartir. Año 2014... Gustavo Cerati, al cabo de más de 4 años en estado de coma, 4 años, fallecía en Buenos Aires a la edad de 55 años, el músico, compositor y productor discográfico Gustavo Adrián Cerati, líder de la banda Soda Stereo. Y ahí nos está acompañando, ¿eh? Uno de los artistas más importantes, populares, influyentes, queridos del rock latinoamericano. Permanentemente homenajeado. Sí. Artistas de otros rubros musicales, de otros ritmos, lo han sabido traer a Gustavo Cerati y a sus canciones con distintas representaciones muy respetuosas, muy lindas. Versiones de canciones increíbles.
0: Estos días estaba escuchando, me bajé en el celu para escuchar ese disco que grabaron con Soda Stereo todavía para MTV. MTV venía haciendo ese ciclo de los Unplugged, ¿no? Sí. Del desenchufado, ¿no? Todas las bandas iban con instrumentos acústicos y tocaban. Lo invitan a Soda Stereo en ese momento y Gustavo dice, no, yo voy, pero algunas cosas voy a enchufar, ¿no? Llevó sintetizadores, obviamente, hicieron una monstruosidad que fue tremendo. Y ahí nace Confort y Música para Soñar, ese disco impresionante que hizo Soda, acústico y no tanto, ¿no? Ahí para Unplugged de MTV.
1: Hay que recordar que en aquellos años, en los 90, si no pasabas por MTV no existías.
0: Claro.
1: Era el escenario, el canal musical para todo el mundo. Si no estabas en MTV en algún momento de la señal del día, musicalmente prácticamente no existías, comercialmente.
0: Hay muchas historias con ese Unplugged, con ese ciclo, porque por ejemplo Gustavo Cerati, no sé qué arreglo habrá hecho, que fueron igual, se ve que lo querían tener sí o sí, ¿no? Porque les respetaron ese requerimiento de tener que enchufar algunas cosas. Sin embargo...
1: Y salió bien.
0: Y salió demasiado bien. Y sin embargo, con Fito Páez no pasó lo mismo. No sé qué pasó ahí, que no se pusieron de acuerdo y Fito no hizo el Unplugged para MTV, pero ¿qué hizo después? Hizo el disco Euforia. ¿Se acuerdan?
1: Claro.
0: Que también era una especie de acústico, que también la rompió toda con ese disco.
1: Muy bien, seguimos. Estamos en este viernes 4 de septiembre.
0: Seguimos con el año 2004. el director técnico Marcelo Bielsa, ¿le suena?
1: Sí,
0: el loco. Dirige en su último partido al frente de la selección argentina en la victoria por 3-1 ante Perú en un partido disputado en Lima por la octava jornada de las eliminatorias sudamericanas rumbo al Mundial de Alemania 2006. Los goles argentinos lo marcaron Mauro Rosales, Fabricio Colochini y Juan Pablo Sorín.
1: En 1981 nacía en la ciudad de Houston, Texas, Estados Unidos, la cantante, bailarina, modelo y actriz estadounidense Beyoncé Knowles. Su nombre completo es Beyoncé Giselle Knowles Carter, quien con el nombre artístico de Beyoncé lleva ganados 24 premios Grammy.
0: ¿Se acuerdan que apareció en su momento con las hermanas, con el grupo Destiny Child?
1: No me acordaba el nombre del grupo, sí.
0: Qué bárbaro.
1: Con su padre como manager. pensaba, ¿no? Estos días,
0: esas historias.
1: Cómo está tan en la vitrina el caso de Tini, con todo lo que está sucediendo,
0: lo que
1: con
0: le pasó
1: el, su manejo, bueno, manejo artístico por parte fundamentalmente de su padre, y pensaba también en no son pocos los casos, ¿eh? Y a nivel musical, deportivo, etcétera. Bueno, hoy está cumpliendo años Beyoncé Knowles, 24 premios Grammys ganados, ha vendido más de 100 millones de discos y es una, por lo que leo y sigo, es una de las referentes de la música para muchísimos seguidores.
0: Nos vamos un poquito para atrás en el tiempo nuevamente. Año 1921, nace en la ciudad de Santa Fe el músico, compositor y pianista Ariel Ramírez, figura destacada del folclore argentino y presidente de la Sociedad Argentina de Autores y Compositores durante 5 periodos. Ahí estamos escuchando el piano de Ariel Ramírez y en el charango Jaime Torres. El cóndor pasa.
1: Qué lujo, ¿eh?
0: Qué lujo. Bueno, decía, bueno, y fue el. Es el compositor de la misa criolla, ¿no? Ese espectáculo que pasa por muchos escenarios y preferencialmente en Cosquín, ¿no? Donde siempre, por lo general, se presenta con muchos formatos, pero con esa base, ¿no? Que compuso Ariel Ramírez, que fue la Misa Criolla, una de las obras más importantes de la música popular argentina.
1: Misa Criolla que ha sido interpretada hace algunos años frente al Papa, por ejemplo.
0: Bueno, nada más y nada menos.
1: Nada más y nada menos, ahí estamos. Ariel Ramírez celebrando su cumpleaños, y me imagino ya a partir de ahora todos los homenajes en redes sociales, los distintos artistas que reconocen su gran aporte como compositor, pianista, una figura destacadísima del folclore argentino. 1967, Lelutier, se fundaba en Buenos Aires el grupo humorístico musical Lelutier, formado en sus comienzos por Gerardo Massana, Marcos Munstock, Jorge Marona y Daniel Rabinovich.
3: En este escenario esta noche la presencia rutilante de Guadalupe Luján. Bueno, aquí nos informa que Guadalupe Luján ha sufrido una indisposición pasajera permanente.
1: La voz, bueno, de Marcos Musto.
3: ¿Qué podemos decir? ¿Qué podemos decir? ¿Qué podemos decir? Vamos a escuchar otra versión de Ya no te amo, Raúl, mucho mejor, ella realmente cantaba espantoso.
0: Ya no te amo, Raúl.
3: Una versión de nuestro querido...
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1: Rabinovich.

0: Raúl.
1: Ya no te llamo Raúl, se llama el... Bueno, después lo escuchamos, lo ponemos y nos reímos un poco más. ¿Seguimos con la efeméride?
0: Claro que sí.
1: Año 1934, nace en la localidad cordobesa de Las Palmas el ex futbolista y entrenador Carlos Timoteo Grigol. Como director técnico fue campeón con Rosario Central en el 73, Ferrocarril Oeste 82 y 84. Como entrenador de River Plate ganó la Copa Interamericana de 1987. Yo me acuerdo de este señor, yo era chiquito y este ya era un entrenador grande ya, y dirigía, lo vi dirigir a Ferrocarril Oeste y a Gimnasia, si mal no recuerdo. Ya era grande cuando yo era chiquitito, así que tiempo después ya dejó de dirigir.
0: Eterno recuerdo para él. Año 2023 se celebra el Día Nacional del Inmigrante, instituido en 1949 en conmemoración de la fecha de 1812 en la que el primer triunvirato de las Provincias Unidas del Río de la Plata dictó una resolución que ofrecía inmediata protección a los individuos de todas las naciones y a sus familias que deseen fijar su domicilio en el territorio nacional.
1: Un día como hoy también es el Día de la Secretaria. El Día de la Secretaria se celebra cada 4 de septiembre, pero la historia sobre cómo surgió no está muy clara. Su origen se encuentra envuelto de misterio y nunca se comprobó, pero no por eso deja de ser curiosa. Según cuentan, en el siglo XIX, durante la segunda etapa de la Revolución Industrial, Christopher Scholz inventó la máquina de escribir y su hija Lillian Scholz fue una de las primeras personas en comprobar la eficacia del invento.
0: Muy bien, Y ahora, transcurrido el tiempo, sobre todo, estoy viendo, por ejemplo, en redes sociales los sanatorios locales. Veo varios reels y videitos también que están saludando y aclaran día de la secretaria y del secretario. Claro. En algunos casos tenés ya secretarios también, ¿no? Otorgando turnos y viendo la agenda de los médicos. Así que saludos para todos los que ejerzan el secretariado, ya sea del ámbito de la salud, del rubro que sea, felicidades. Porque no solamente se trata de manejar una agenda, ¿eh? Hay que estar ahí.
1: Hay que poner la caripela.
0: Con las órdenes que recibís de él o la jefa, con los pacientes, clientes, no es fácil.
1: Sos,
0: ¿no?,
1: el que tenés que decir, te sale tanto, tenés que pagar tanto.
0: Y sobre todo, valoro y aprecio muchísimo a quienes están en el ámbito de la salud, te reciben por lo menos con una sonrisa, te responden bien, te explican, tienen la paciencia, sobre todo cuando se trata de adultos mayores. Me encanta cuando ejercen ese secretariado, que es una labor que exige mucho, sí, como tantos otros trabajos, pero cuando trabajas con ese hilo finito y tiene que ver con la salud, hay que tener mucha empatía para este tipo de trabajo.
1: Muchas veces es la preparación y otras veces es el carisma, ¿no?
0: Claro.
1: Y muchas veces, por supuesto, y eso suma un montón, es la combinación de las dos.
0: Exacto. Y la empatía, insisto. Alguna vez alguien de recursos humanos me dijo en una empresa privada, y mira, no le pidas empatía porque no la tiene, refiriéndose a una persona. Y ahí me puse a pensar e indagar un poco y parece que la empatía la tenés o no la tenés. Viene con vos. Sí, en algunos casos la potencias, la desarrollas. Pero aparentemente la empatía no viene para todos. Por eso hay gente que no la tiene y no le pidamos peras al olmo. Bueno, vuelvo al punto inicial. Feliz día para las secretarias y secretarios en su día. Mirá cómo me voy, me quedo pensando, ¿viste? En eso del turno médico, cuando vas a pedir.
1: Bueno, hoy...
0: No que se quede hablando una hora, pero que te atiendan bien, que te expliquen. Esa cuestión de empatía a la hora de explicar las cosas.
1: ¿Quién no quiere eso? Más vale que sí, claro que sí. Nos lo merecemos todos, además. Hoy también es el día de la tía.
0: Ah, muy bien.
1: Pero no del tío, de la tía solamente. En este caso.
0: Ah, los tíos tienen. El tío tiene otro día.
1: Y supongo que sí, porque imagino que es algo
0: como. Empiecen a unirla y unificar porque se complica.
1: El día del padre y el día de la madre, digamos. No es el mismo día para los dos. Día de la tía se conmemora desde hace varios años en la Argentina, sin una fecha fija, sino que es el primer domingo del octavo mes. Es por eso que este año. Bueno, esto, fíjate vos cómo está mal. Claro, en el 2022 caía Es un 4 de septiembre. El día de la tía. El domingo este va a ser el día de la tía, no hoy.
0: Ah, bueno, es como para avisarles para que vayan preparando el regalito.
1: Ponele que así.
0: ¿Eh?
1: El domingo va a ser el día de la tía, así que vayan comprando regalos para los que tienen tía.
0: Acá me avisan, en Argentina el día de la tía y del tío se celebra cada primer domingo de septiembre.
1: Ahí está. ¿El día del tío también?
0: Unifiquen, y si son, están juntos en pareja, una plantita para los dos y listo. Por favor, les pido una tortita, una planta, algo.
1: Bueno, el domingo, ¿eh?
0: No se olviden. Che, cuando era chica me acuerdo mis primeros años de infancia, que vivíamos en Castelar, en Buenos Aires, por una cuestión del trabajo de mi papá, y existía la cadena de Casa Tía. Era fuerte ese rubro, ¿no? Casa Tía era como ver un super negocio que vendían de todos los rubros. Después, con los años, fundióse.
1: Casa Castellana, ¿te acordás?
0: Casa también? Castellana. Y bueno, me quedó grande porque decía, vos ibas pasando, íbamos en el colectivo y decía Casa Tía en grande con letras rojas. Me hizo acordar a esto. Vamos a ir a la música, pero antes, estos días que nos tuvimos al aire por el tema de la cobertura de la estudiantina y demás, bueno, me fui anotando algunos temas para que no nos pasen desapercibidos. Después vamos a desarrollar lo de la renuncia de Messi a la selección. Es como que cuesta sobreponerse, ¿no? Particularmente, no sé ustedes qué opinan, y para mí era algo que era cuestión, ya me la estaba viendo venir a esa.
1: Claro, por
0: que
1: supuesto.
0: Me duele, claro que duele. Pero yo, es más, no creí que jugara este último Mundial. Lo jugó.
1: Sí, y después cuando lo jugó ya dijo que el Mundial iba a ser su última participación en la selección. Así que, bueno, esperar este momento de la cuestión de los papelitos, eso que escribió y las fotos
0: la
1: que
0: carta.
1: Hay, todo eso, bueno, te iba a llegar, digamos, ¿no? Y ahí siempre hay una cuota de marketing también alrededor de todo eso ahí.
0: A
1: digamos,
0: mí me da nostalgia, ¿no? me pasan muchas cosas, pero por mi parte no tengo más que palabras de agradecimiento, ¿eh? Gracias, gracias, gracias infinita hasta el más allá. No sé, Fran, si después vos ahora o después querés hacer alguna reflexión después respecto a esto. Bien, hay dos grandes artistas que fallecieron en estos días. Uno es Beto Orlando, el autor de Aquellos besos que te di y 25 rosas, que vamos a hacer dentro de un ratito un homenaje. Y Miguel Zavaleta, el líder de Suéter. Canciones como Amanece en la ruta y Él anda diciendo. Estos dos grandes artistas fallecieron estos días y vamos a hacer un homenaje en la mañana de hoy. Y una más, vamos a la música. Septiembre es el mes de color amarillo, prevención del suicidio. Así que se está viendo mucho contenido también hablando respecto a este sensible y difícil tema, que es uno de los, hay que decirlo, salud mental y prevención del suicidio, de los grandes temas que recurrentemente estamos viendo campañas, sí, y profesionales hablando de esto.
1: Así es. Bueno, el norte de la provincia de Santa Fe tiene una de las tasas más altas, de hecho, eso hay que decirlo también, así que hay mucho por hacer, mucho para trabajar y mucho para aprender también, sobre todo para los comunicadores a la hora de transmitir este tipo de informaciones.
0: Cómo abordarlos y qué hacer desde el ámbito familiar, desde los amigos, cuando estás notando comportamiento extraño, cuando algo te llama la atención. Bueno, vamos a la música, esto es Radio Ciudad 88.1, aquí estamos en Chaque tu Mañana.

0: Miguel Zavaleta, entonces líder de la gran banda Suéter. Bueno,
1: nuestro homenaje, sí.
0: Nuestro homenaje aquí desde Chaque Tu Mañana, en esta semana donde partió a mejores suelos.

0: Continuamos en la mañana de la radio. 45 minutos de las 9. Vamos a ir repasando lo que fue pasando en la semana.
1: Que hubo importantes anuncios.
0: Claro, digo porque no hemos estado transmitiendo, entonces algunas cositas quedaron allí y las vamos a ir repasando ahora. Por un lado, esta conferencia de prensa que no recuerdo bien el día en que pasó, tiene que ver con la presentación de maquinarias, un par de camiones.
1: Nueva maquinaria adquirida, sí. Por el municipio de Reconquista, que se suma a las que ya fueron presentadas hace un par de meses.
0: Vamos a escuchar la palabra del intendente, sí, el doctor Amadeo Enrique Vallejo, que decía lo siguiente.
1: En este caso fue en frente a la Casa del Bicentenario, en un espacio allí, fueron presentadas estas flamantes nuevas máquinas.
2: Hola, hola. Ahí sí. Muy buenos días. Muchas gracias por la presencia de todos los que nos están acompañando en este momento especial. Funcionarios, trabajadores municipales, trabajadores de la prensa, a quienes nos están escuchando a través de los distintos medios de comunicación. Un momento especial es cada vez que presentamos maquinarias nuevas, equipamiento nuevo para prestar servicios a nuestra comunidad. Parece mentira que todavía un municipio como el de Reconquista tengamos máquinas del año 65, del año 70, y que todavía no terminemos de reemplazarlas. Pero es la política de Estado que tomamos cuando iniciábamos la gestión. Ir sustituyendo todo el rubro alquileres por maquinarias propias. No es común que los municipios como Reconquista adquieran maquinarias propias y presten casi el 100% de los servicios. Generalmente los municipios contratan o tercializan los servicios, pagando mucho más costos que lo que sale prestar los servicios con recursos propios. Para que tengamos una idea, si hoy el municipio seguía el ritmo del 2015, estaríamos imposibilitados de pagar el rubro de alquileres por los costos que tienen las maquinarias pesadas, los camiones, en la cantidad que se necesitaba alquilar. Hoy no tendríamos ningún tipo de posibilidad de prestar los servicios con esos costos. Si a su vez hacemos el cálculo de lo que consumía el municipio en el rubro de combustible, porque ningún vehículo tenía GPS, ningún vehículo, ningún camión, ninguna maquinaria tenía tarjeta YPF en ruta. Estamos hablando de casi 700.000 litros de combustible que se consumían por año, donde teníamos más de 300 reclamos mensuales. Los reclamos disminuyeron casi en un 90%. Y el consumo de combustible en el año 2025, que es el último periodo que tenemos, el municipio consumió 52.000 litros en el año, ¿verdad? Con números registrados y comprobables. Estamos viendo allí el ahorro.

0: que hizo la ciudad de Reconquista en el consumo de combustible, prestando más servicios y comprando con ese ahorro las maquinarias que expusimos en cada oportunidad que fuimos adquiriendo año tras año, maquinarias y camiones nuevos principalmente. Por eso el agradecimiento a los vecinos de Reconquista que nos acompañan en esto que fue una política de Estado y que hoy la seguimos haciendo. Falta mucho más todavía. Como decíamos, tenemos maquinarias, por ejemplo, tenemos motoniveladoras como esta que tenemos aquí, del año 65 todavía. ¿Ya? Tenemos motoniveladoras del año 70, del año 75, ¿ya?, que tienen su desgaste y tienen sus problemas como cualquier vehículo que ya pasó el tiempo. Se van reparando, se van arreglando, pero nunca es igual que a una máquina nueva. Por eso queremos mostrar esta nueva adquisición y vamos a seguir adquiriendo más maquinarias porque el fenómeno del Niño hoy nos demanda, ¿ya?, otro tipo de maquinarias para poder llevar adelante con recursos propios, con maquinarias propias, obras hidráulicas que son necesarias para mitigar el fenómeno del Niño que ya lo estamos viviendo. Estamos en periodo, gracias a Dios, los pronósticos nos ayudaron en estos meses, pero no quiere decir que estemos fuera del alcance del fenómeno del Niño. Así que bueno, agradecerle a todos, felicitar a todo el equipo del municipio que pudo trabajar, agradecerle nuevamente al Banco de Santa Fe, que a través de esta herramienta nos posibilita seguir adquiriendo maquinarias, y ojalá que esto sea en beneficio de toda nuestra ciudadanía, que es para quienes estamos. Muchísimas gracias y que Dios los bendiga a todos.
1: Muchas gracias.
2: Muy bien, ahí escuchábamos la palabra del intendente y como lo decía él, ¿no?, para beneficio de toda la ciudadanía, esta nueva maquinaria que se incorpora al plantel de servicios públicos, de obras públicas, para lo que se vaya a necesitar, ¿no? Nueva maquinaria que se suma a la que ya se sumó hace algún tiempito este mismo año.
3: Bueno, muy bien. En esta oportunidad se concretó la adquisición de una nueva motoniveladora y tres camiones con caja volcadora por una inversión total de 578 millones 900 mil pesos. La compra se realizó mediante una licitación pública nacional de la que participaron empresas oferentes de distintos puntos del país. Bueno, y vemos en las redes sociales, las cuentas oficiales, está bien discriminado qué maquinaria es, el modelo, el valor de cada uno, una motoniveladora Astarza AA165 y tres camiones con caja volcadora Foton Auman D. Bueno, ahí está, con precio y todo, ¿eh? Esto ya fue presentado, entonces la incorporación de equipamiento propio, tal como lo dijo el intendente, para dejar de alquilar la maquinaria, que sale mucho más caro inclusive que la cuota que se paga por esto. Así que, bueno, muy buenas noticias. Esta es una de ellas de la semana.
2: Avanzamos nosotros en la mañana de la radio. 52 minutos pasaron de las 9. Vamos a ir a la música. Esto es Chaque tu Mañana.

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0: El gran Sergio Denis sonando a la mañana de la radio. Te quiero tanto, ¿no?
1: Claro, qué linda sorpresa. Chequemos. Viajar en el tiempo, esa emotividad, este gran, gran artista de quien siempre, por una cosa u otra, nos vamos acordando y sus canciones, y arrancar una mañana así, con este mensaje tan positivo, con tanto amor.
0: Mirá quién está llegando.
1: Hoy, querida mía, ¿quién va llegando?
0: El sol.
1: Ah, bueno.
0: Despacito,
1: siempre es bienvenido. Y tiene las puertas siempre abiertas de nuestros corazones. Acá en el anfiteatro, los chicos de alguna escuela haciendo educación física, gimnasia, ¿cómo le escapan las nenas a las flexiones acá? Que cómo duele todo, pero bueno, tiene que doler el ejercicio, si no, sí. no rinde sus frutos.
0: Significa que está trabajando el cuerpo. Les cuento una invitación que llega del Museo de Arte Julio Pagano, en todo caso desde la asociación, amigos, desde el museo, que tiene que ver con una charla que va a estar dando hoy la profesora Raquel Carigliano. Tiene que ver con el rol de las mujeres artistas olvidadas, resistentes y presentes, así se llama, rol de las mujeres artistas olvidadas, resistentes y presentes. Hoy viernes 4 de septiembre a las 20 horas allí en el Museo Pagano, Patricio Diez Obligado. Hay una contribución voluntaria que pueden hacer estudiantes, ingreso gratuito. Te van a estar entregando certificados, así que aprovechar. Rol de las mujeres artistas olvidadas, resistentes y presentes, a cargo de Raquel Carigliano, que va a estar dando esta charla más que interesante.
1: Muy bien.
0: Con el apoyo de la Secretaría de Cultura de Reconquista.
1: Muy bien. Cuando me des el ok por la música para el homenaje de Beto Orlando, cuando me digas que sí, bueno, en un ratito hacemos una introducción. Mientras tanto, en el mes de la estudiantina y en medio de todas las actividades, inclusive fin de semana, que ya vamos a estar compartiendo lo que va a suceder en Reconquista, bueno, dentro de el mundo estudiantina se van incorporando cada año como segmentos, ¿no? Y esta iniciativa que nació del área de desarrollo humano se llama Ponete la Camiseta. Es una propuesta del área de desarrollo humano, Ponete la Camiseta, y vamos a escuchar a algunos de los chicos que participan en la estudiantina explicando un poco de qué se trata y qué abordaje tiene, porque no es nomás ponete la camiseta, sino que tiene que ver cuando hablamos de bullying, cuando hablamos de todos estos temas que afortunadamente, bueno, con este programa de a poco se va metiendo y los chicos de esta manera pueden también expresarse y manifestarse. Ponete la camiseta.
2: Ponete la camiseta es un trabajo en conjunto. Ponerte la camiseta es un sentimiento compartido.
3: Ponete la camiseta es una propuesta que nos ayuda a visibilizar problemas que surgen en las escuelas, como el bullying, las adicciones, como pueden ser la ludopatía, las drogas, el alcohol.
4: Además que hablar de estos temas nos ayuda a visibilizar, para charlarlo, para la competencia sana, porque se habló mucho de eso también, para evitar insultos, el racismo y la discriminación en general.
5: Ponete la camiseta es una propuesta para los adolescentes para
6: reflexionar, pensar
5: y hablar entre nosotros.
7: Ponernos la camiseta significa
8: involucrarnos y mirar al otro.
9: Ponete la camiseta del respeto.
1: Qué lindo poder hablar de estos temas, ¿no? Reunirnos no solamente para una competencia deportiva, para un evento cultural, sino también eso que pasa. Bueno, no nos gusta, pero también pasa en los grupos, incluso de amigos, de compañeros. Che, es una broma, te bancás una broma. Pero también uno tiene que pensar, ¿no? Todos pasamos por esas edades. Lo que pasa es que la diferencia, no sé qué opinan ustedes, en los años que a mí me tocó transitar la escolaridad, no se hablaba de bullying. No sabíamos que había cosas que a nosotros nos hacían sentir mal y que no estaba bueno eso.
0: Se naturalizaba mucho.
1: No era un... Sí. No, y no te bancás una cargada. Y no. Si le está haciendo mal al otro, no nos reímos entre todos, nos estamos riendo. Bueno, me encanta esta iniciativa, que los chicos puedan abordar estos temas, que se pueda hablar, que se pueda compartir, que la estudiantina sirva para mucho más que buscar resultados de una competencia. ¿Qué más tenemos? En el deporte, a ver, Frankel tiene siempre, siempre la novedad justa. Lo que se viene fin de semana con mucho fútbol, dijiste, ¿no?
10: Así es, Ali. Vamos a estar hablando de las actividades que van a pasar el fin de semana. Por ejemplo, la Liga Reconquistense de Fútbol ya confirmó la fecha número 12 de su torneo clausura de la Liga Reconquistense de Fútbol. Y en el próximo ingreso te lo voy a contar detalladamente quién juega desde hoy, día viernes, en sábado y domingo. Luego también quiero contarles que hay mucha actividad porque, por ejemplo, vamos a ir a lo local aquí en Reconquista. El fin de semana hay estudiantina. Recordemos que el fin de semana pasado comenzó toda la estudiantina, sí, con natación y con ping-pong. Y en la semana, uh-huh, y pesca, tenés, sí, razón. En la semana se desarrolló básquet, hockey, fútbol, pádel también se desarrolló, entre otras disciplinas.
1: ¿Aeróbic?
10: Aeróbic no, aeróbic es la última disciplina que se va a competir. Bien. Es la más convocante también. Una de las últimas, porque la última es murga, el día del cierre.
1: Claro.
10: Pero este fin de semana hay calisteña y hay beach volley, que, sí, es el volley en arena, sería. Así que sábado y domingo en Platense se van a estar desarrollando esas disciplinas. También hay karting este fin de semana, que te lo voy a contar si querés ahora, si querés en el próximo ingreso. El rey náutico que viene, el rey náutico de las Américas.
1: El rey de las Américas, es muy el 5
0: bien. Y 6 la, quinta, sí, la quinta fecha que tenemos palabra también de la presentación que, perfecto, se hizo en la semana, sí, la conferencia de prensa.
1: Hacenos una invitación ya de lo de karting.
10: Bueno, déjame.
1: Antes que se nos pase. Vamos con eso también, muy convocante. No sabés para dónde, de tantas cosas que hay. Empezás a averiguar. Bueno, festival aéreo también en el.
0: Claro. Allí va a estar turismo de la ciudad Reconquista también, presente con todas las propuestas.
1: Está emplazado en Avellaneda, pero es una entidad de Reconquista. Así que, bueno, todos invitados también.
10: Muy bien. El 5 y 6 de septiembre vuelve el Kartódromo de Avellaneda a vivir la vida con la tercera fecha de lo que está jugándose su campeonato. Es la tercera fecha de este campeonato 2026. Y bueno, el sábado hay pruebas libres desde las 9 horas de la mañana y el domingo son las carreras, tanto en serie como en clasificación como en finales. Todo va a estar desde las 9 de la mañana en adelante. Invita a Líder Autos y la Municipalidad de Avellaneda también en lo que tiene que ver con la tercera fecha de su torneo 2026.
1: Seguimos repasando, un amplio calendario para el fin de semana, lo que se viene. Bueno, ¿tenemos algo más? Porque ahora vamos a ir con el homenaje musical. Pero tenemos muchas cosas
0: tenemos
1: para
0: un montón
1: desarrollar.
0: De cosas más, pero vamos con el homenaje.
1: Vamos con este homenaje. Tiene que ver con la noticia, bueno, que sacudió a los fanáticos. El título de esta semana indicaba que falleció Beto Orlando, un reconocido cantante argentino. Y si yo por ahí digo Beto Orlando, solamente los que lo siguen y lo conocen saben de quién se trata, pero los que no, por ahí, qué lindo que relacionás la canción con ese artista. Estas dos canciones que vamos a escuchar son de su autoría. Beto Orlando falleció a los 79 años, luego de atravesar un delicado estado de salud tras sufrir un ACV y permanecer internado en terapia intensiva. ¿Quién fue? Bueno, una de las voces más recordadas de la música romántica argentina, con una trayectoria que atravesó las décadas del 70, 80 y 90 y dejó canciones que acompañaron a varias generaciones. Elegimos dos, que son Aquellos besos que te di y 25 rosas. Beto Orlando.

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0: 33 minutos de las 10 de la mañana, continuamos aquí en Chaque, en la 88.1 Radio Ciudad. Y acuérdense, es 560149, el teléfono de la radio, allí a través de WhatsApp. Mensaje de texto, audio, foto, videos, lo que ustedes tengan ganas de compartir con nosotros. Y así vamos haciendo el programa juntos. Y Alina baila.
1: Sigo bailando con las Azúcar Moreno, estas morochas, estas hermanas. Una de ellas en los 90 estaba muy noviada con un argentino. Y bellísimas estados. Devórame otra vez, que estábamos escuchando recién. Ahí va. Y comentábamos y hablábamos recién, Diego, y te decía, cuando escuchábamos los temas de Beto Orlando, la velocidad de las canciones en aquellos tiempos. Hoy es imposible pensar en canciones con la velocidad de los temas de Beto Orlando, no el de 25 Rosas, que es rítmico, el otro.
0: Claro, porque además
1: van con un slow motion así.
0: Claro, tal. Además de esa velocidad.
1: Pero me encanta volver a ese tiempo un rato.
0: Además de la velocidad, el largo de la canción, ¿no?
1: Claro.
0: Antes no se especulaba con eso, hoy más de 3 minutos las canciones por lo general no pasan por una cuestión de algorítmica y demás, sí, de las plataformas que donde se reproducen.
1: Tenemos nuestra vida signada por el TikTok, las redes sociales, el Instagram, que va todo a una velocidad, pero no perdamos eso. Cada tanto vamos a esas épocas, a esas canciones que entre introducción y qué sé yo, de 5 minutos dura una canción. Puedo decir, por favor.
0: Así es.
1: Un romance tenían en la pista de baile con una con dos canciones de esas, más o menos. Bueno, la Asociación Civil Paraná Vivo organiza una capacitación técnica sobre pesca nocturna en Reconquista. Uh-huh. Por ahí, los que todavía no han tenido la experiencia, por ejemplo, en la pesca en Goya, que de acuerdo a lo que cuentan es nocturna, Reconquista va a tener su primera edición nocturna en el concurso argentino de pesca del surubí con devolución. Y la idea es que los que no están en ese ritmo nocturno puedan aprender, practicar y tener todas las lo que enseñan, ¿no? Los que saben. La Asociación Civil Paraná Vivo organiza entonces una capacitación técnica sobre pesca nocturna en Reconquista. Se los cuento en un ratito porque tiene día, hora, lugar para que puedan aprovechar estas capacitaciones.
0: La misma organización de la pesca está anunciando también que quedan 248 lugares, se siguen sumando pescadores a esta edición número 39 del concurso de pesca del surubí.
1: Y ya estamos, rumbo falta
0: cerca.
1: Muy poco.
0: Así es. Vamos a ir a otra de las conferencias de prensa que hubo en la semana. Tiene que ver con la vuelta del Fondo Cultural Municipal, este fondo que apuesta, ¿no?, a la cultura, apuesta a los productos editoriales, a las actividades culturales, al teatro, a la música, a todos los proyectos que se pueden presentar. Bueno, se presentó esta semana, habló Bárbara Redondo Vizcay junto a Juan Carlos Vidal, que fueron parte de uno de los proyectos ganadores el año pasado, que tiene que ver con ese libro que reúne testimonios de héroes de Malvina. Habla también Lucas Ferro, secretario de Cultura, y por supuesto la palabra del intendente de la ciudad de Reconquista. Vamos a la conferencia y esto es lo que decían.
2: Que hacen una gran compañía y fortalecen a quienes se desempeñan en distintos espacios, en distintos ámbitos, haciendo a la cultura, aportando a la cultura local, que si nos ponemos a pensar es la cultura la que hace a la identidad, a la memoria y al desarrollo de las comunidades. Así que muchísimas gracias por las oportunidades que brindan siempre. Nosotros el año pasado, desde Servicios Editoriales, presentamos un proyecto que veníamos procesándolo, viendo cómo lo podíamos llevar adelante. Queríamos hacer un libro contando las historias que tuvieron los excombatientes de Malvinas, del Departamento General Obligado, durante lo que fue la Guerra de Malvinas. Así que, bueno, presentamos el proyecto una vez que se abrió la convocatoria, como ahora para el fondo, y salió seleccionado, y eso fue lo que nos dio la posibilidad de poder publicar el libro, que lo publicamos en junio de este año con mucho apoyo del gobierno. Este es el libro, para quienes no lo conocen, cuenta, hay 10 relatos que son del centro de excombatientes, donde narran, bueno, desde antes de ir a la guerra, el proceso de la guerra y su vida después de la guerra. Bueno, las historias son muy interesantes. Le voy a dar la palabra a Juan Carlos, si está bien, para que él también pueda contar cómo fue la experiencia de trabajar con nosotros.
3: Buen día, muchas gracias por la invitación. Como dijeron acá los oradores que me precedieron, el Centro de Combatientes ya con personalidad jurídica propia desde el año 95, le seguimos poniendo el cuerpo a la cultura y también a lo que es Reconquista, que como todos vemos se extiende no territorialmente sino también culturalmente, como venimos viendo en esta misma zona acá de en la que estamos en este momento, donde vemos extender los lugares para esparcir nuestra cultura, nuestras vivencias de todo tipo, no solamente de Malvinas. Hay mucha gente que tuvo su historia y vemos programas televisivos donde me encanta ver esas, de dónde vinimos, como el caso mío, que hoy estoy acá, pero que en otra época me integré a Reconquista. Y así me siento muy bien, muy cómodo, y con todos los muchachos que participamos de esto, rotándonos, por supuesto, con las partes de la comisión. Es una comisión meramente representativa, nada más, porque el trabajo lo hacemos en comunidad con todos mis compañeros. Y bueno, después de una vivencia que tuvimos en el año 1982, queremos seguir manteniendo viva la causa de Malvinas, y porque nos interesan nuestros recursos, nos interesa la patria, y es todo lo que nosotros pedimos con esta institución, que nuestro país pueda mantener nuestros recursos naturales y también con la cultura aportar lo poco que podemos por nuestras dificultades que tenemos en muchos índoles, ¿no es cierto? Pero desde ya que le quiero agradecer a Barbarita que nos invitó a escribir nuestras vivencias, lo que pudo ser cuando éramos muy jóvenes. Tuvimos una participación en un acto muy catastrófico, con una diferencia abismal de lo que fue hace 44 años la acción bélica de Malvinas contra una potencia mundial, ¿no es cierto?, como es Inglaterra. Bueno, hemos perdido, pero no nos vencieron. Lamentablemente, todavía seguimos esperando que nuestros gobiernos sepan afrontar la causa Malvinas y la causa de nuestros recursos, la causa del excombatiente, como gracias a Dios ustedes lo ven acá en Reconquista, que nos ven siempre invitados por el señor Intendente, por la Secretaría de Cultura. Siempre estamos en todos eventos que se puedan organizar. Bueno, con respecto, no voy a extenderme con muchos relatos, sino me voy a referir también un poco más al libro, de que hemos podido contar todas nuestras vivencias, como el caso mío, que fui uno de los primeros integrantes que me embarqué en un buque para ir a recuperar Malvinas. Así fue también que yo participé, y el que pueda tener la oportunidad de leer el libro se va a dar cuenta que las vivencias fueron bastante graves para la edad que teníamos, la preparación y también el armamento. Bueno, gracias Barbarita, gracias al Secretario de Cultura, señor Intendente, por permitirme decir estas palabras. Y bueno, qué más decirle que lean el libro, que están lindas todas las vivencias. Gracias.
0: Ahí escuchábamos a Juan Carlos Vidal, uno de los excombatientes y referentes aquí del grupo de quien tienen su espacio aquí de excombatientes en el mismo edificio donde está la radio, ¿no?, y donde va a estar el Museo de Malvinas, quien es el presidente de la Asociación Civil, justamente, como lo decía. También la palabra de Bárbara Vizcay, la referente de servicios editoriales.
1: Bárbara Redondo Vizcay, sí.
0: ¿Qué dije yo?
1: Vizcay.
0: Ah, bueno, Bárbara Redondo Vizcay.
1: Redondo Vizcay.
0: Así es. Bueno, la palabra de ellas. También tenemos la palabra de Luca Ferro, el secretario de Cultura, y después del intendente.
1: Muy bien. Muy emocionado se lo escucha a Juan Carlos. Vamos a la palabra del intendente, entonces.
4: Nuestra segunda casa, o yo no sé si nuestra primera casa, porque gracias a Dios tenemos muchísimas actividades. Ayer vivíamos aquí en nuestra estudiantina olímpica, el acto oficial, la llegada de la antorcha, hoy presentando máquina y hoy con esta frutilla del postre de poder presentar de nuevo a la comunidad una nueva instancia del Fondo Cultural Municipal, donde son más de 15 millones de pesos que van a estar disponibles este año. Esto hace mucho tiempo se reclamaba muchísimo que se hagan este tipo de actos públicos, ¿ya? Por lo cual hace muchos años, que gracias a Dios, que lo podemos hacer. Y aquí también la reflexión a todos los espectáculos públicos que tenemos en nuestra ciudad, que gracias a Dios son muchos, y gracias a un pequeño porcentaje que se puede recuperar de eso, hoy podemos nuevamente disponer de este fondo para que vuelva la cultura, como decía Lucas.

0: lectura, y creo que esto es lo más valioso y lo más rico que tenemos los seres humanos, de poder desarrollar ese don que Dios nos da a cada uno. A muchos no nos da el don de la música, ni de la escritura, ni del deporte, pero nos da otros dones, pero cada uno tiene esos dones. Y la gente en Reconquista multiplica sus dones. Y esos dones son lo que hacen de la riqueza cultural que hoy tiene nuestra ciudad. Así que agradecerles a todos los que se animan por allí, que intentan, que perseveran y que pueden llegar a conseguir sus resultados, sus éxitos, y que también enorgullecen a Reconquista fuera de nuestra ciudad. Así que bueno, muchísimas gracias y que Dios los bendiga a todos.
1: Muy buenos días, qué lindo que la cultura nos convoque nuevamente. La ciudad de Reconquista tiene el orgullo de tener cultura de lunes a lunes, y esto es una política pública que se suma a esta actividad. El Fondo Cultural Municipal viene de hace muchos años. Durante la pandemia se detuvo porque no había eventos, y a partir del año pasado lo pudimos retomar. Lo pudimos retomar con un monto recaudado de 2.500.000 pesos, fue lo que premiamos el año pasado. Este año ascendió a 15.330.000 pesos que va a haber para proyectos culturales. Y esto habla del gran nivel de eventos que hay en la ciudad, porque esto se nutre del derecho de espectáculos que pagan por ahí las bandas que vienen de afuera, la gente que organiza también actividades acá. Así que es un impuesto que de algún modo hace este círculo virtuoso que hace que los artistas nutren también a los artistas. Tiene todo un proceso el Fondo Cultural Municipal, que nos exige de un modo muy cómodo trabajar articuladamente. Nosotros trabajamos con el Consejo, que el Consejo nombra una comisión que en este caso esté integrada por la concejal Marisa Flores y Constanza Alzamendia. Ellos hacen el seguimiento de todo lo que va a ser este proceso. También el profesorado nombra una persona que es la encargada de también evaluar los proyectos, y la Biblioteca Popular, que también está Pamela Vogel acompañándonos. Así que es un proceso muy hermoso, se abre la convocatoria, son convocatorias a proyectos editoriales. Por eso Bárbara Redondo acá y Juan Carlos van a contar un poco cómo fue el proceso del año pasado. O sea, tenemos materializado el libro de Malvinas. Así que hay proyectos para artes visuales, para artesanías, para artes escénicas, para música, para editorial. Así que simplemente agradecer al gobierno de Reconquista, al intendente que siempre prioriza la cultura. Yo siempre no paro de sorprenderme, porque a nivel nacional la cultura está muy castigada, a nivel provincial también. Y en Reconquista siempre podemos decir que tenemos cosas para contar, proyectos que proponer, y esto es algo más. Así que muy felices de llevar adelante esta convocatoria, invitamos a todos a participar, no hay que ser expertos. Esto además van a quedar alrededor de 1.700.000 pesos por proyecto. No es que solo con ese dinero tienen que hacer el total del proyecto, pueden recibir también de otros lugares. Así que también está presente Adrián Fabricín, que él junto a su socio hicieron un proyecto de música que fue ganador del año pasado, Historias en Cinta, que también fue ganador de un proyecto del año pasado, un proyecto de artes escénicos muy interesante. Las Estatuas Vivientes de Reconquista también aplicaron y ganaron. Así que ojalá esta política pública siga creciendo. Y bueno, ahora Bárbara nos va a contar un poquito cómo fue el proceso de inscribirse, de llevar adelante, de cobrar.
2: Ahí escuchábamos la palabra entonces del secretario de Cultura de la ciudad de Reconquista, anunciando la vuelta del Fondo Cultural Municipal. Vamos a ir comentando después en la semana también las fechas que hay, las distintas disciplinas y todos a las que se pueden aplicar para poder ser parte y ser adjudicado, sobre todo, ¿no?, con este dinero que ayuda y un montón para poder llevar adelante estos proyectos. Estamos en vivo ya, Alina, con la transmisión oficial de esta

0: firma de convenio de colaboración técnica para la integración digital y utilización del sistema de gestión documental electrónica GDE.
1: Vamos a eso.
2: Muy buenos días, señor intendente, presidente del consejo, a Ron, a Sergio y a todos los que nos acompañan. La verdad es que ponemos un poco en contexto de cómo nace este trabajo en conjunto. De verdad, el municipio, como ustedes saben, fue decisión política del intendente del inicio de la gestión, la modernización del Estado, y en esto la implementación del sistema de gestión de documentación electrónica. Mediante un convenio firmado con Nación, empezamos a ser usuarios del sistema y paulatinamente ir incorporando trámites que se hacían en papel y con varias copias, a trabajarlo de forma digital. Esto garantiza principalmente la transparencia y la seguridad del documento que tramitado mediante este sistema electrónico nos permite hacer un seguimiento y evitar el uso del papel. Para que tengamos una idea, solo en trámites municipales de los que se fueron incorporando, desde el inicio de la utilización de GDE en el Departamento Ejecutivo, se tramitaron más de 65.000 expedientes mediante el sistema GDE. Esos 65.000 expedientes tienen un promedio 3 hojas por cada expediente. Para que se hagan una idea del volumen de lo que estamos hablando, son 382,35 resmas de hojas que se evitaron utilizar y por ende adquirir de parte del municipio. El valor del mercado de las resmas de hojas está en 9.000, 9.500 pesos aproximadamente cada resma. Solo en papel la utilización de este sistema permitió un ahorro de 3.800.000 pesos. Si a eso le sumamos la tinta, estamos en un ahorro cercano a los 7 millones de pesos que la ciudad de la Reconquista, el vecino de la Reconquista, dejó de gastar en papel. Obviamente a esto sumado toda la implicancia que tiene el cuidado del medio ambiente y, como lo decía, principalmente la seguridad y la trazabilidad de todos los expedientes. En este camino recorrido y la experiencia que hemos adquirido, surge la necesidad de extrapolar un trabajo en conjunto con el otro poder del Estado municipal, que es el Consejo. ¿Cómo podemos incorporar y trabajar en forma conjunta para que los trámites que hoy significan imprimir los proyectos, elevarlos al Consejo, el Consejo sanciona normativa, imprime de nuevo la normativa sancionada, vuelve al Ejecutivo, se imprimen los decretos? Bueno, todo ese circuito es un volumen muy superior en papel a los trámites que hace el municipio, digo, que ya están hoy en el sistema GDE. Por eso es que hemos iniciado un trabajo en conjunto que no viene de ahora, sino que los equipos de trabajo vienen trabajando hace mucho tiempo. En esto, el agradecimiento a todos los presidentes del Consejo. Este trabajo lo hemos iniciado con la presidencia de Walter Krenik y lo hemos continuado con, nos ha permitido avanzar rápidamente en toda la gestión y el trabajo de los equipos. El trabajo con la Secretaría Legislativa y Administrativa del Consejo y de todos los que han intervenido, obviamente Sergio Mondino, que está a cargo de sistemas allí en el Consejo, y principalmente agradecer a todo el equipo del área de gobierno abierto y modernización, que está a cargo de Aarón, pero que atrás de él están todos los chicos que nos están acompañando, que la verdad que le ponen un empeño todos los días, no solamente en estos sistemas, sino en todas las plataformas de transparencia y de modernización que el municipio ha implementado por decisión de nuestro intendente de entrar en este camino y ponerlo como política de Estado, lo que es la modernización del Estado municipal. Así que, bueno, agradecer, contarles todo este proceso. Este convenio va a empezar a regir con uno de los trámites que se tomó como inicio y como ejemplo, que son todos los trámites referidos a la Dirección de Vivienda. También agradecer a Adriana y a, y a todo el equipo de vivienda que vienen trabajando todos estos años para ponerse de acuerdo con cómo son los pasos, las autorizaciones, cómo se va cargando cada uno de los expedientes. Pero si ustedes ven un expediente de vivienda, un expediente solo tiene más de 50 hojas, uno solo, que se envía al Consejo. Y encima hay que hacerlo por triplicado, un solo expediente. Entonces, todo eso va a iniciar a partir de ahora, hacer en forma digital, y nos va a abrir la puerta para trabajar el resto de los proyectos que se envían desde el Ejecutivo, las comunicaciones que se envían y viceversa desde el Consejo al Ejecutivo, hacerlo todo en forma digital. Esto va a permitir acelerar los tiempos, va a permitir mayor seguridad, transparencia y sobre todo un ahorro significativo en material que hoy es tan importante cuidar los recursos de todos. Así que agradecerle al Intendente que siempre nos impulsa y nos insiste en avanzar con la modernización del Estado, en cuidar los recursos de todos los vecinos, y agradecer a Katia en tu nombre, a todo el Consejo y a los concejales que nos acompañan aquí por sumarse a esta gran iniciativa que es modernizar y cuidar los recursos de los vecinos de Argentina. Muchas gracias.
1: Muchas gracias. Palabra del secretario general de la Municipalidad de Reconquista, el licenciado Guillermo Romero Mansur. Para contarnos algunos detalles, vamos a invitar a Aarón Cantero, a cargo del Gobierno Abierto y Modernización de la Municipalidad de Reconquista.
3: ¿Qué tal? Buenos días a todos y a todas. Me sumo al agradecimiento del secretario, para no ser redundante. La verdad que siempre recibimos muy bien a todos los equipos, hubo predisposición de todas las autoridades, de las diferentes áreas del municipio, del consejo, el secretario que también siempre nos acompaña con recursos, con capacitaciones. Y si hoy llegamos hasta aquí es porque hay una acumulación de know-how, de conocimiento, de implementaciones que tienen que ver con tener la experiencia de ir digitalizando otros trámites, aprendiendo, a veces acertando, a veces equivocándonos, pero siempre aprendiendo, escuchando, siendo respetuoso de las áreas, de cómo se trabaja. Así que me sumo al agradecimiento que hizo el secretario. Sin lugar a dudas, sin la decisión política del intendente hoy esto no estaría pasando. Me acuerdo cuando tuve el honor de que me invite a firmar el convenio, y en ese momento éramos tres o cuatro municipios, muy poquitos de la provincia, y no quedó solo ahí. Cada año vamos incorporando nuevos trámites y ahora tenemos un hito muy importante. Creo que este es el desafío más grande desde que empezamos, y es poder digitalizar cómo trabajan dos poderes de los más importantes, cambiando después de 100 años de historia, ¿no es cierto?, desde que la ciudad de Reconquista se transforma en ciudad, y es muy, muy importante y muy grande este cambio. No solo que se va a digitalizar, y eso está bueno aclarar y que conozcan todos los proyectos que se envían, comunicaciones y notas, sino que también vamos a avanzar en digitalizar el 100% paulatinamente y por etapa y de acuerdo a las prioridades que nos vayan marcando desde el Consejo, todo su funcionamiento. Y eso va a permitir que se agilicen los procesos, que puedan tomar decisiones más rápidas y por ende podamos tener un estado dinámico, ágil y que resuelva los problemas de la ciudadanía en menor tiempo. Que ese tiempo que tardaban en un papel que viene, que se perdió, que se dediquen a la estrategia y a tener más tiempo para poder debatir y resolver las necesidades, ¿no es cierto?, que la gente hoy en día tiene, que es importante, el rol del Consejo es muy importante. Eso lo quería aclarar para que quede bien, que no haya ninguna duda. Así que quedo atento a cualquier consulta, agradezco a todos, no quiero nombrar uno por uno para no dejar a nadie afuera, y muchas gracias por su presencia.
1: Muchas gracias. La palabra de Aarón Cantero. A continuación, Sergio Mondino, a cargo del desarrollo informático del Consejo Deliberante, también tiene la palabra.
4: Bueno,
1: muy bien. La Presidenta del Consejo, Katia Pasarino, Presidente del Consejo Deliberante, a continuación nos va a dejar su mensaje.
5: Muy buenos días a todos los presentes. Sobre todo, un agradecimiento en primera instancia al gran equipo de trabajo que tenemos en el Consejo Deliberante y, por supuesto, al área de modernización, a cada uno de sus integrantes por la predisposición no solamente trabajar en la posibilidad de hacer posible este convenio, que viene a nada más y nada menos que darnos a este Consejo Deliberante la posibilidad de una modernización que nos permita ser mucho más eficientes, pero además transparentes, pero seguir por el camino de la trazabilidad de la documentación y del correcto control que debemos tener. Y hay algo muy importante que tiene que quedar claro, que esto no significa perder la autonomía del Consejo Deliberante. Significa que vamos a trabajar en una red junto con una articulación permanente, junto con el Poder Ejecutivo, por supuesto, agradecerle al Secretario General quien ha llevado adelante las comunicaciones y las charlas para que esto se dé, a los presidentes que me han decidido antes de esta posibilidad de la firma del convenio, y sin dudas que también al señor Intendente, que tiene la voluntad de poder hacer posible este avance para el Consejo Deliberante. Decirles que se da de este sentido, porque nosotros el Consejo Deliberante no tiene autonomía financiera, y al no tenerla no tenemos la posibilidad de hacer firmas de convenios, en este caso con el Ministerio de Ciencia, Tecnología e Innovación, por lo cual debemos siempre llevar al nodo, quien tiene el convenio nodal que funciona como el nodo de GDE, que es el municipio, y a partir de allí las comunicaciones establecidas para hacerlo posible. Para nosotros va a ser nuevo, agradecerle a Sergio, agradecerle a Nahuel, agradecerle a Silvina, que viene trabajando hace un montón de tiempo para que esto se dé. Y hemos ya iniciado las capacitaciones, atención con esto, que también vamos a modificar, en este caso, el trabajo de cada uno de los ediles. Contentos que vamos a iniciar, que ya iniciamos el trabajo de la Comisión de Tierra y Vivienda, por medio de una ordenanza, de una mesa operativa, estamos trabajando muy bien, y estamos obviamente con todos esos informes socioeconómicos que tienen muchísimo, muchísimo papel, yendo, como decía el Secretario General, hacia la despapelización, y eso va a ser un ahorro importante para el Consejo y, por supuesto, que va a ser mucho más eficiente el trabajo. Así que simplemente palabras de agradecimiento, debo decirles que estamos muy contentos por el trabajo que demostramos a la sociedad, que cuando queremos podemos trabajar juntos, sin mezquindades políticas y, por supuesto, siempre pensando en el beneficio de cada uno de nuestros contribuyentes, de nuestros vecinos, que en definitiva es la razón de nuestra existencia. Gracias.
4: Katia Pasarino. A continuación, invitamos a dejarnos su mensaje al señor Intendente Municipal, doctor Amadeo Enrique Vallejos.
6: Muy contento de estar celebrando esto, porque en su momento, cuando iniciábamos esto, parecía que iba a ser algo imposible en la administración pública. Primero, buenos días a todos. Bueno, gracias, Presidente, gracias, Cate, gracias, Guille, gracias, Aarón, Sergio, por acompañarnos en la mesa. A cada uno de los que han participado, si bien desde el área legislativa, tenemos también nuestra contraparte, desde la Secretaría General, allí también Romina, que estuvo en el Consejo en su momento, nos planteaba muchas veces esta necesidad que también planteaban ustedes de poder tener estas herramientas, y que hoy hayamos podido avanzar. Creo que estamos dando un ejemplo como ciudad. No muchas ciudades transparentan entre el Consejo y el Ejecutivo sus prácticas, y hoy estamos dando un paso muy importante, porque si bien se empieza con una entidad, pero después todo va a fluir a través del mundo digital. Con lo que implica eso, lo que implica es que tengamos trazabilidad, podamos saber cada cosa y que queda guardado, o sea, no es que desaparece como un papel, ¿verdad? Todo tiene trazabilidad. Eso es lo que genera también la eficiencia, la eficacia, el poder ser más transparente en el manejo de los fondos públicos, que ahí es donde tenemos el verdadero desafío hacia el futuro. Ya estamos trabajando en eso. El desafío es poder tener el presupuesto por programa virtual, que es lo que soñamos que a lo mejor lo podamos completar. Si seguimos por este camino, creemos que lo vamos a poder completar, porque creemos que todos queremos lo mismo, todos queremos el bien para nuestra ciudad. y en qué consiste el presupuesto virtual, donde cada área del municipio podamos presupuestar como lo hacemos en el presupuesto por programa, donde el Consejo Deliberante puede presupuestar sus actividades, donde una vez que tengamos el presupuesto y poder ser evaluado por distintos bloques con el consenso necesario, una vez que tenemos eso, queda el único paso de ejecutar. Y ahí es donde tenemos hoy la traba. La ejecución del presupuesto, que hoy ya en el mundo privado se lo hace, no en la administración pública, el recurso que ingresa al municipio, tanto jurisdiccional como extrajurisdiccional, iría a cada programa en porcentaje, mes por mes, semana por semana, día por día. ¿Verdad? Y de esa forma se puede ejecutar a través de datos biométricos, imagínense, a través de la huella digital o a través del reconocimiento facial, con una persona autorizada por programa, ¿verdad? Puede ir directamente al proveedor, poder ejecutar el gasto, lo que tenía presupuestado para ese día o para esa semana o para ese mes, hacer la compra de forma automática, sin ningún trámite, donde estaríamos disminuyendo el costo de cada producto hasta en un 10% de costo contado. O sea, el beneficio que tendríamos allí, solo en el costo y en el pago contado, para poder ejecutar, sabiendo allí que vamos a poder tener una trazabilidad de quién compró, a qué hora compró y cuánto se pagó ese bien para el municipio. Y con la tecnología que hoy ya existe, se pone un chip adhesivo que geolocaliza el bien que adquirió el municipio durante 5 años. O sea, no se perdería ningún bien que tiene el municipio. Con la trazabilidad, que eso genera la transparencia, la eficiencia y la eficacia. Esto ya existe en el mundo privado. En la administración pública no existe. Estamos trabajando hace años en esto. Hay muchas posibilidades de que esto lo podamos completar. Las herramientas que se utilizan hoy es la inteligencia artificial, ¿verdad? Donde la inteligencia artificial nos va a decir qué proveedor nos va a vender el bien, mejor precio, mejor calidad y mejor costo. No vamos a ser las personas que decimos vamos a comprar este negocio o este otro negocio. Para eso todos los proveedores tendrían que estar actualizados con sus catálogos digitales y de esa forma se ejecuta el presupuesto. Eso sería algo que se va a dar porque las herramientas ya existen. Una vez que se ejecuta el pago, el sistema blockchain bloquea la operación para que nadie pueda modificar eso. Es un sistema encriptado que bloquea la ejecución. Una vez que se ejecuta, eso queda guardado y por años podemos saber quién compró, cuándo compró, cuánto se pagó, y nos permitiría ahorrar muchísimo en recursos, ser más eficientes y más eficaces. Esto existe ya en la parte privada, en muchos países, y también ya se empezó a ejecutar en el sector privado en nuestro país. Así que bueno, el desafío está planteado, ya estamos trabajando, ojalá que podamos llegar a esto, porque allí sí estaríamos dando un salto importante y podríamos volver a recuperar la confianza de nuestros ciudadanos en la democracia, no en los partidos políticos, sino en la democracia, y creemos que es la herramienta más linda que tenemos para vivir, y bueno, por eso el agradecimiento a todos, y ojalá que Dios nos guíe en este camino de trabajo conjunto, por el bien común, por el bien de nuestros ciudadanos, y que a pesar de que tengamos diferentes miradas, podamos trabajar juntos por el bien de nuestra comunidad. Muchísimas gracias, que Dios los bendiga y felicitaciones, presidente, a usted, a todo el consejo y bueno, a todos los que hoy formamos parte de los distintos equipos del municipio de Reconquista. Muchas gracias, que Dios los bendiga a todos.
7: Muchas gracias. Vallejos. A continuación se va a proceder a la firma del convenio entre la Municipalidad de Reconquista y el Consejo Deliberante.
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0: 15 grados la temperatura, 15.2 para ser más exacto, en la ciudad de Reconquista, mayormente nublado, dice, pero por ahí tímidamente asoma el sol y alumbra un poquito. La humedad está en el 58%, la presión en 1013.6 hectopascales, viento desde el sureste a 17 kilómetros la hora y la visibilidad es de 15 kilómetros a la distancia. Parcialmente nublado para prácticamente toda la jornada. Lo que va a ser mañana, si te estás ya preguntando qué haces el fin de semana, bueno, mañana va a continuar más o menos parecido. Ya las máximas empiezan a bajar un poquito. Hoy la máxima está va a estar en 22 grados, mañana en 19 y para el domingo la máxima es de 15. Ya empieza a bajar la temperatura. Las mínimas también, 7 para el domingo. Mañana sábado va a estar en 10 grados, así que va empieza a volver el frío. Fíjense las mínimas entrando la semana que viene, va a estar en 6, en 8, así que bueno, se queda un tiempito más el frío con nosotros, pero bueno, lo interesante es que para el mediodía, la siesta, después un poquito el sol calienta y nos permite andar un poquito ya más livianos de ropas. Bueno, algo para contarles, tiene que ver con esto que está en curso y tiene que ver con el concurso Los Lapachos de fotografía y video. Van a encontrar todos los requisitos allí en la página del municipio reconquista.gov.ar o en sus redes sociales también de la Municipalidad de Reconquista. Inscribite, tenés tiempo hasta el 25 de septiembre. Inscripción y envío de material lo podés hacer al correo lapachosconcurso2026@gmail.com. Todo junto, escribís Lapacho Concurso 2026, 2026 sería, vamos de vuelta, Lapacho Concurso 2026, @gmail.com. Concurso de los Lapachos, fotografía y video, lo haces a través de este correo, tenés tiempo hasta el 25 de septiembre y los requisitos lo encontrás así en la página del municipio, en sus redes sociales. Y bueno, te sacas todas las dudas, si no, preguntas también al correo este, seguramente te van a estar contestando de muy buena manera todo lo que necesitas saber.
1: Muy bien, Fran Rainoldi, tenemos información. En un ratito yo también agrego novedades de ayer, un amplio operativo en un barrio de Reconquista con arrestos, secuestros de drogas en la jornada de ayer jueves.
2: Muy bien, vamos con la información deportiva. De esto tiene que ver con el fútbol femenino, en este caso que va a pasar este fin de semana, porque el fútbol femenino confirmó su primera fecha que quedó pendiente del torneo clausura y esto va a ser hoy día, 21 horas, Juventud de Malabrigo va a enfrentar a Club Barrio Norte en cancha de Juventud de Malabrigo. Esto es la primera fecha que quedó pendiente por clima que había llovido ese fin de semana. Y lo cierto es que al día de la fecha se confirmó la tercera fecha de su torneo clausura, en este caso, que va a pasar todo en el Club Adelante el día domingo. Tempranito empiezan las chicas desde las 11 horas. Club Adelante va a enfrentar a Campevilla. Román Fútbol Club, luego de ese partido, 12:40, enfrenta al Puerto. Y luego el último partido de la jornada, 14:30 horas, Barrio Norte vuelve a enfrentar, en este caso vuelve a jugar, digo, y enfrenta a Platense por la tercera fecha de clausura de esta Liga Reconquistense de Fútbol, categoría femenino, en su torneo clausura.
1: Muy bien. Respecto a la Estudiantina Olímpica, estaba viendo que la disciplina investigación, mira, no la tenía esa disciplina, ya tiene los resultados. En un ratito lo compartimos también. ¿Qué más? ¿Algo más del deporte?
2: Vamos a ir con el fútbol masculino, sí, en este caso, porque se confirmó la fecha número 12. Arranca hoy desde las 21:45 horas. Platense por venir enfrenta a Barrio Norte. Campevilla desde las 22 horas se enfrenta a Atlético y Tiro. Tigre de Avellaneda va a enfrentar Adelante también desde las 22 horas. Y finaliza la jornada del día viernes. Juventud de Malabrigo enfrenta a Racing Club de Reconquista también desde las 22 horas. El día sábado, Alumni va a enfrentar a La Salita desde las 18:30 horas. Para el día domingo, finalizando la fecha número 12, tres partidos programados. Matienzo enfrenta a Campeones Soccer desde las 16 horas. Defensores de la Costa, por su parte, va a enfrentar a Chicago también desde las 16 horas. Y todo va a finalizar el domingo desde las 17 horas, cuando Reconquista Fútbol Club enfrenta a Román Fútbol Club para dar finalización a esta fecha número 12 del torneo clausura de la Liga Reconquistense de Fútbol.
1: Excelente, ¿eh? Qué manera de haber eventos y cosas para no quedarnos quietos, para disfrutar, para participar. En cuanto al clima, vamos a actualizar después cómo va a estar el fin de semana.
0: Lo decíamos recién, va a estar el clima mayormente o parcialmente nublado.
1: Bien.
0: Máximas de 22 para hoy, mañana va a estar en 18, el domingo 17.
1: O sea, una manga corta y una camperita livianita, sí, una cosa así.
0: Para el mediodía la siesta va a estar más que agradable.
1: ¿Y ahora algo de viento hay? No, creo que está muy tranquilo.
0: Está tranquilo.
1: Hoy se entrena, Diego, ¿no?
0: Hoy se entrena.
1: Muy bien.
0: El fin de semana va a estar ideal el clima para este festival aéreo que va a haber en el Aeroclub Reconquista y en Avellaneda. Arranca a las 10 de la mañana, los dos días, sábado y domingo, y va a haber un montón de cositas, así que enseguida vamos a estar hablando de esto.
1: También, vuelos de bautismo y esas cosas que tanto le gustan al público. Bueno, en la jornada de ayer se ve la imagen de la cantidad de armas, teléfonos, computadoras, dinero en efectivo, 3 allanamientos en Barrio Zulema. En la jornada de ayer terminaron con 2 mujeres arrestadas y el secuestro de drogas, armas, dinero y gran cantidad de celulares. Personal de la Policía de Investigaciones ejecutó en las últimas horas de ayer jueves 3 allanamientos en Barrio Zulema en el marco de una investigación por infracción a la Ley Nacional 23737 de estupefacientes que derivó en la detención de 2 mujeres. Las medidas judiciales fueron concretadas por la División Microtráfico de la Región 4 con la intervención del fiscal doctor Sebastián Galeano de la Unidad Fiscal Especializada en Microtráfico. Como resultado de los procedimientos, los efectivos arrestaron a Diana Gómez, de 29 años, y Brisa Gómez, de 25 años. Además, secuestraron marihuana, 11 teléfonos celulares, una notebook, una cámara de vigilancia y elementos destinados al fraccionamiento de sustancias, junto con la suma de 298.050 pesos y $200. Se incautaron una carabina calibre 22, un arma de aire comprimido, un cargador con 9 cartuchos calibre 22 y 35 cartuchos adicionales del mismo calibre. Por orden del fiscal del caso, ambas detenidas fueron trasladadas a la sede policial y quedaron a disposición de la justicia competente. Cada vez más allanamientos, cada vez más armas.
0: Negocio familiar.
1: Cada vez se pone más espeso y peligroso este caldo. Bueno, los allanamientos se concretaron, hay detenciones, se incautaron todos estos elementos y siguen trabajando, ¿no? Porque esto no cesa. Las 11 y 29, viernes, vamos. 11
0: y 29, se va yendo la mañana despacito. ¿Les cuento lo del aeroclub?
1: Sí, por favor.
0: Bueno, va a estar arrancando sábado, bueno, el sábado, por supuesto, va a ser sábado y 5. Arranca a las 10 de la mañana ya y va como hasta las 10 de la noche. Ambas jornadas arrancan a las 10 de la mañana, como les decía. Bueno, hay varias propuestas, ¿no? Que van desde gastronomía, vuelos de bautismo, espectáculos aéreos nocturnos, va a haber música, va a haber de todo, como les decía, ¿no? Exhibiciones de vuelos acrobáticos a cargo de pilotos invitados que llegan con sus aeronaves, va a haber saltos de paracaidismos, todo esto es por los integrantes aquí de la escuela de paracaidismo que funciona allí en el aeroclub. Va a haber exhibiciones estáticas y la participación especial de la Tercera Brigada Aérea que acompañará el festival con sus aeronaves y personal. Uno de los principales atractivos va a ser los vuelos de bautismo, los cuales podrán contratarse directamente en el lugar durante el sábado y el domingo. Alguna vez hace mucho tiempo tuve mi vuelo de bautismo allí con un ultra liviano, recuerdo, que me llevaron a pasear, la verdad que fue una experiencia impresionante. Este tiene desde larga data este evento, ¿no? Y hace tiempo que no se podía hacer por distintas cuestiones. Cada avión tiene capacidad para 3 pasajeros y el costo es de 65 mil pesos por persona para este vuelo de bautismo con una duración aproximada de entre 10 y 15 minutos, que incluye el embarque, el despegue y el aterrizaje. 65 mil pesos es una platita, pero la verdad que creo que va a valer cada centavo, porque es una experiencia que no te lo olvidas nunca más, sobre todo si nunca volaste, obviamente, por eso se llama vuelo de bautismo. Va a haber gastronomía, emprendedores, música en vivo, va a haber un patio, si no va a haber tablas de carne, bueno, va a haber de todo, va a haber DJ en vivo. Y a las 22 horas, el domingo además, sí, se va a extender hasta las 22 horas. El domingo además se va a realizar un gran show acrobático nocturno como cierre del evento. Imaginen eso con luces allá arriba, va a estar bueno. Bueno, algunas recomendaciones que dan desde la organización. Bueno, la entrada va a salir 5 mil pesos por persona. Los menores de 10 años y los jubilados que presenten su carnet ingresan sin cargo. También podrán acceder gratuitamente las personas con discapacidad que presenten el certificado correspondiente. Y en caso de requerir acompañante, este tampoco abonará la entrada. Recomiendan llevar gorra, llevar protector solar, silletas y equipo de mate, para que no te falte nada. También van a dejar ingresar con mascotas, pero tienen que ingresar, cuando uno dice mascota, seguramente más que todo por perros, ¿no? Con correa sí o sí, si no, no te dejan entrar, y con la correspondiente bolsita para juntar los desechos de este animalito, que seguramente va a ser allí en el predio. ¿Qué más?
1: No se puede ingresar con la conservadora.
0: No se puede ingresar con la conservadora.
1: Porque ahí va a haber.
0: Claro, va a haber, vas a tener todo. Ahí no te va
1: variedad
0: a faltar
1: de propuestas gastronómicas.
0: Con el mate. Claro. Eso ya está bueno. Después te compras algo rico ahí para empujar con el mate.
1: Muy bien.
0: Pero la verdad que desde las 10 de la mañana hasta las 10 de la noche, los dos días, con cosas, espectáculos acrobáticos a la noche, va a estar bárbaro.
1: Che, estaba pensando en el precio del vuelo de bautismo, que dice incluye el aterrizaje, ¿no? Te imaginas que le pedí descuento, te empujan de allá arriba. Sí. Sale 50, pero volvés vos como puedas, ¿viste? Sí.
0: Un viaje de ida.
1: Ay. Bueno, se extrañaba este evento. Es sábado y domingo, así que no podés sábado, vas domingo, viceversa, o vas los dos días como prefieras. Nadie se lo quiere perder.
0: No es caro tampoco, si podés y si querés ir los dos días, 5 mil pesos a esta altura del partido, te sale un alfajor también. Así que...
1: Bueno, los que sean tres, un grupo familiar, y ahí hablen. Vayan a plantear a ver si se puede armar algún precio especial o algo. ¿Vamos a la pausa musical? ¿Les parece?
0: Vamos a la pausa musical, que de información todavía queda un rato de Chaque tu Mañana.
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0: Estamos a 15 minutos prácticamente de las 12 del mediodía, ya en la recta final de este Chaque Tu Mañana de día viernes, este viernes 4 de septiembre. Y bueno, siguieron pasando cosas en la semana aquí en Reconquista. Se presentó también la quinta edición del Rey de las Américas, esta competencia de lanchas, ¿no? Como se dice en criollo. ¿Qué va a ocurrir aquí en Puerto Reconquista este fin de semana?
1: Un gran atractivo, ¿eh? Gente que le gusta muchísimo ir a disfrutar de este verdadero espectáculo. Vamos a esa presentación entonces de este gran evento.
2: Nos encontramos en esta instancia para presentar el evento recreativo y deportivo en nuestro sitio Jaucarigás, que se realizará el próximo fin de semana, 5 y 6 de septiembre en Puerto Reconquista, con una amplia invitación a participar a toda la región. Referimos a la quinta fecha del Rey Náutico de las Américas, que cuenta con el acompañamiento de la Municipalidad de Reconquista. Y hoy se van a presentar detalles de esta quinta fecha del Rey Náutico de las Américas en Reconquista. Preside esta conferencia el señor Intendente Municipal, doctor Amadeo Enrique Vallejos. Está acompañado en la mesa por el Subsecretario de Deportes, profesor Aldo Torterola, por los organizadores del Rey Náutico de las Américas, Mario Heredia, Martín Heredia, Franco Silva, y a través de la virtualidad, Marcelo Moreno.

0: es eventual, no es habitual, pero sí para la comunidad que pueda ir hacia el puerto Reconquista a ver todo este movimiento de lanchas que para nosotros es muy importante, y sobre todo para los chicos que me acompañan acá, que son los que van a competir a otros lugares y que también tengan la posibilidad de competir acá en nuestra ciudad con su gente. Eso es muy bueno, porque sabemos el esfuerzo que hacen desde las familias, desde todos los mecánicos, para que todo funcione y que todo pueda ser sacado durante todo el año. Que tengamos este evento acá, agradecerle a Marcelo, que está conectado ahí vía videollamada, por confiar de nuevo en la Municipalidad de Reconquista, por confiar en nuestra ciudad, y también para toda la gente que pueda venir, que conozcan, aparte de nuestro río, la motonáutica y el Jaucanigas. Así que invitamos a toda la comunidad a que el sábado, este sábado y este domingo se acerquen al puerto a ver lo que va a ser un evento muy bueno. Gracias.
1: Invitar ahora, desde la virtualidad, a uno de los organizadores del evento, el Rey Náutico de las Américas, Marcelo Moreno, que también nos va a brindar detalles. Buen día, bienvenido.
2: Hola, ¿se cortó?
1: No estamos escuchando.
3: Estamos escuchando, Marcelo.
2: No estoy sin audio, no escucho.
3: ¿Ahí lo escuchás?
2: Ahí estoy perfecto, intendente. Buenos días.
1: Buen día,
3: buenos días. Buenos días.
1: Le damos la palabra.
2: Bueno, yo como siempre estoy un agradecido para lo que es la ciudad de Reconquista, para lo que es su gente, para ustedes, señor intendente, que nos permite año tras año poder llegar y cumplir con el calendario que tenemos pactado en la República Argentina. Y obviamente en el recordatorio de ese gran compañero que desde las gradas del siglo nos va a aplaudir y nos va a mirar. Y bueno, hoy por hoy con el referente que tienen como piloto a la familia María Heredia y su hijo, y al copiloto del señor Ortegui. O sea, estamos muy contentos de poder ir a Reconquista, estamos muy contentos de poder estrecharle la mano nuevamente a usted, y yo espero con muchas ansias que esto sea un fin de semana espectacular.
3: Gracias, Marcelo.
1: De este evento que se va a realizar en nuestra ciudad. Y a continuación, porque queremos saber todos los detalles de lo que va a ocurrir este fin de semana, le damos la palabra a los organizadores y participantes también, Mario Heredia, Martín Heredia y Franco Silva.
3: Sumamos lancha, negro, este año.
2: ¡Ah, qué bueno, qué bueno!
4: Bueno, buenos días a todos. Yo soy Mario Heredia, representante de Reconquista. Paso a informarle entonces cómo va a ser la jornada para el día sábado y domingo. Día sábado se hace larga duración, que van a ser aproximadamente alrededor de 100 kilómetros. Es una carrera de resistencia. Se va a hacer un recorrido enfrente del puerto, con las primeras islas más cercanas al puerto, comenzando a las 2 más o menos de la tarde, el día sábado, y el domingo el circuito Bollado enfrente del puerto, también comenzando a las 2 de la tarde. Va a haber 3 categorías, una es 2.100 centímetros cúbicos, la otra es intermedia, y la libre, que es la que participamos con mi hijo en esa categoría. Sábado de la mañana va a haber pruebas libres, un horario determinado, así como el domingo también, antes del mediodía se hacen las pruebas libres. Y bueno, todos los que quieran acercarse al puerto va a ser una linda jornada.
1: Bien, invitamos a los demás integrantes, Martín, Franco, que también toma la tarde.
5: Bueno, yo soy Franco Silva, yo soy copiloto de Alejandro del Hotel. Nosotros corremos en la categoría libre también, como los señores de Heredia. La verdad que es una experiencia hermosa, espero que la puedan ir a ver. Algo importante para nosotros, y también yo me acuerdo que le va a gustar a todos.

son los muy pegados a ellos. Y bueno, espero que disfruten y eso.

0: Marcelo, todavía escuchamos los loros allá en tu hermoso lugar donde estás. Seguro que estás en un lugar descampado. Bueno, buenos días para todos. Agradecerle nuevamente a Marcelo Moreno, al negro, como lo conocemos en el ambiente. Muy contento de estar nuevamente viviendo una vez más esta actividad que allá creo que era año 2019, 2020, cuando surgía una propuesta por Marcelo, por Mario, Marcelo, Pablo Bando y Mario Heredia para poder concretar esto en nuestra ciudad, porque bueno, era todo un desafío porque en el país no teníamos ninguna competencia náutica y que pueda aparecer esta oportunidad fue algo muy, muy bueno que nos pasó en ese momento y a partir de allí pudimos seguir acompañando el proceso año tras año. Desde la misma organización que se hace desde el Rey de las Américas, que nosotros podamos acompañar, fue algo muy, muy bueno que generó una actividad nueva en nuestra ciudad. Hay mucha gente que son apasionados de la motonáutica. Vimos después cómo creció también la actividad, porque también vimos en otras ciudades de nuestro país, lo vimos en Santa Fe, lo vimos en Corrientes hace muy poquito. Espero que ahora podamos volver a repetir después de esa fecha que hicimos en homenaje a Pablo Bando, que seguro que va a estar en cada uno de nosotros porque su alma está con nosotros, está con la motonáutica, está con Reconquista y toda su familia seguro que también va a estar acompañando esta actividad. Así que bueno, agradecerle nuevamente, agradecer a los trabajadores de la prensa, a los pilotos locales que nos van a representar, creo que son tres lanchas. Que van a participar dos equipos y vamos a tener representantes locales, así que bueno, le deseamos todo el éxito y ojalá que Dios nos siga acompañando para que esto salga lo mejor posible, para que la actividad pueda seguir haciéndose en nuestras localidades. Gracias a todos, gracias Marcelo, a todo el equipo y bueno, los esperamos el día sábado y domingo, seguro que va a ser una jornada muy linda para poder vivir una actividad nueva en nuestra ciudad en este fin de semana.
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2: Muy bien, ya casi 5 minutos para las 12. La temperatura en la ciudad de Reconquista es de 17 grados. La humedad que acompaña es del 47%. 13.6 hectopascales la presión. El viento desde el este a 17 kilómetros por hora. La visibilidad es de 15 kilómetros. A ver, para mañana 12 grados la mínima, 10 grados la mínima. 19 la máxima, parcialmente nublado para toda la jornada, va a salir el sol de rato, va a haber algunas nubes, lo mismo para el domingo con un poquito menos de temperatura, ya la máxima va a estar en 15, la mínima en 7, igual algo nublado, el sol seguramente va a estar diciendo presente en todo el fin de semana, así que vamos a poder disfrutar de todas y de tantas actividades que hay el fin de semana. Va a haber que elegir, obviamente, porque va a haber actividades en el puerto, va a haber actividades en el aeroclub, va a haber actividades en Reconquista, en Avellaneda, en la región. Va a estar repleto de actividades culturales y deportivas para poder disfrutar en familia, con los amigos, irse solo también un rato a pasar un buen rato con el mate.
3: Muy bien, y nos vamos contándoles ya el último rengloncito que en septiembre se cumplen, estamos en este mes, están cumpliendo 135 años de la primera identificación humana mediante huellas dactilares. método que adoptaron en todo el mundo y que tiene como protagonista al antropólogo, criminólogo y policía argentino Juan Bucetich, que aplicó un sistema que permitía reconocer a las personas mediante sus huellas dactilares. Fue un éxito esto, ¿eh? La Policía Federal en 1905 oficializó la llegada de esta técnica y desde entonces no deja de evolucionar. Y vos decís, los mellizos, los gemelos idénticos. No, pero las huellas dactilares son únicas para cada ser humano. Y se sigue utilizando esta técnica.
2: Impresionante.
3: De avanzada. Gracias a este argentino curioso que avanzó y dijo, bueno, a ver de qué manera nos podemos identificar. Mirá vos, Impresionante. 135 años tiene este invento.
2: Es un montón. Y sigue vigente.
3: Claro que sigue vigente.
2: Bueno, ¿nos vamos?
3: Sí.
2: Bueno, tengan un gran resto de jornada y un gran fin de semana, al cual estamos ya ahí en los primeros escalones. Decíamos recién, va a haber un lindo clima agradable para disfrutar al aire libre, así que aprovechen, disfruten, sean buenos, hagan el bien, cuídense y sean felices. Y o hagan lo posible por lo menos.
3: Y de los que hagan todo lo contrario, disparen. No con arma, rajen, quédense lejos. ¿Qué va a hacer? Gracias Fran Rainoldi musicalizando. Saludamos a Toti Díaz que anda por ahí también. Gracias Joana en la asistencia. Diego Planicic.
2: Alina Menghini.
3: ¿Qué
2: nos
3: equipo?
2: Vamos.
3: Semana que viene seguimos con la Estudiantina.
2: Seguimos con la Estudiantina. Esto recién arranca la primera semana que estuvo a pleno. La semana que viene la vamos a seguir pasando bien.
3: Gracias a todos. Muy buen fin de disfruten. Y nos encontramos el próximo lunes a las 9 aquí en Radio Ciudad. Gracias.

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0: Sí, parece que estamos en el aire ya. Están hablando como si nada. ¿Cómo estamos? ¿Cómo estamos? Bien, bien,
1: hola.
0: Estamos bien. No nos vemos nada todavía,
1: no,
0: así que
1: todavía
0: bueno,
1: no sabemos.
0: Si estamos en el aire o no. Pero bueno, nueva transmisión en vivo de lo que es el programa de la Estadio Tiro Olímpica. Mira, ahí estamos, ¿eh? Che, estamos un plano medio cortito tenemos todavía. Bueno, ahí vamos ocupando un poco las cámaras. Hay chicos que entran, otros que no. Bueno, vengan un poquito más acá. Tenemos que ir entrando todos. Así que Mati ahora va a venir y va a acomodar la cámara de este lado, la que está acá.
1: Tengo la cámara.
0: Tenemos la de frente nomás. Tenemos que ver a ver si la acomodamos un poquito. Pero bueno, hoy completo, La tribuna completa tenemos.
1: Completo.
0: Bueno, está todo.
1: Yo decía previo, ¿no? Tenemos acá redoblante, tenemos bombos.
0: Sí, hay ruido para hacer ruido.
1: Me faltan los trapos, ¿no?
0: Te faltan los trapos ya. Y una cosa de loco. Pero bueno, a ver, los chicos. Vamos a tener que. Quedan afuera ahí, chicos. Así que. No sé, no importa. Bueno, vengan más acá, ustedes, córranse más acá, tienen que entrar en tratar de entrar en pantalla.
1: En el plano.
0: Ahí está. Eso, júntense, apílense ahí que vamos.
1: No pasa nada.
0: La idea es poder charlar con todos. Y bueno, de a poquito se van sumando. Mirá cómo van entrando. Bueno, ahí está, mirá, ahí está. Ahí ya entraron un poquito más en el plano. Ahí estamos. Mirá, ahí tenemos del otro lado. La cámara. Bien, tenemos las dos cámaras de un lado y de otro, bueno, están a full. Che, bueno, bienvenido a lo que es esta nueva programación, este nuevo streaming de lo que es la Estudiantil Olímpica 2026, en el cual está batiendo récord en todo sentido. Es increíble la cantidad de participantes, la cantidad de público, la cantidad de hinchada. Y todavía lo que se viene, que recién esto arranca. Pedrito, ¿cómo estás? ¿Todo bien?
1: Muy bien. Bueno, hoy es viernes, vamos a activar, vamos a poner un poco de...
0: ¿Qué día es hoy?
2: ¿Qué día es hoy?
0: ¡Viernes! ¡Vamos, todavía! ¡Es viernes!
1: ¡Claro!
0: ¡Viernes!
1: Ha llegado el fin de semana.
0: Es viernes y el cuerpo lo sabe. El cuerpo lo sabe.
1: Y se va la primera semana de Estudiantina.
0: La verdad que después de un acto inaugural impresionante, bueno, empezaron con todas las jornadas deportivas. Y hoy, Pedrito, ¿qué tuvimos? A ver, contame un poquito, a ver.
1: Bueno, hoy ya vamos a ir repasando resultados porque también hubo distintas actividades que se estuvieron realizando. Hoy hubo atletismo, por ejemplo, en el camping municipal. Platense hoy estuvo en silencio.
0: Pero bueno, tenemos también el fin de semana que vamos a charlar un poquito también de lo que se viene todo el fin de semana. Claro. Hay actividades, hay que aprovechar el clima que nos está dando un poquito de tregua.
1: Gris arrancó la Estudiantina.
0: Sí, arrancó gris, pero no.
1: Y después
0: pero
1: empezó a tomar color.
0: Y sí, los chicos empezaron a darle un poco el color. Obviamente bajo el cierre con la llovizna y todo, pero estuvieron activos. Aquello veo varias caras que en ese día, esa noche estuvieron a full, todo estado ahí bailando.
1: Exactamente.
0: Che, vamos a presentar a los chicos. Vamos a presentar a los chicos. Bueno, van a tener que ir cada uno diciendo su nombre, a qué escuela pertenece, y obviamente vamos a ir hablando después de que charlemos un poquito el repaso de todo. Obviamente el tema de hoy, que son las burgas de lo que es esta Estudiantina Olímpica, que se viene con todo. Así que empezamos acá por la punta. Nombre. Mirá, ahí tenés ahí. Ahí tenés de este lado. Mirá, ahí sale la mano. Bueno, arrimate ahí al micrófono al lado de ella. Ahí está. ¡Eso! Nombre.
3: Mirá. En la 462.
0: Encargada y te pusieron ahí en la punta por la duda.
3: Sí, allá no me veo nada.
0: Pero bien. Habla de tu nombre.
4: Yo soy Xiomara Vera, soy ayudante de mi encargada en la parte de extras.
0: Bien. A ver, vamos con los nombres, vamos con todo, vamos.
5: Yo soy Emma, tengo de la escuela 462 de la morgue Huracán Bordó.
0: Ajá.
5: Y estoy en el sector de baile.
0: Bien, vamos allá. Arrímense, vamos.
6: Yo soy Irina y soy encargada de baile de la 462.
0: Bien. Acá el señor que vino con todas las pilchas. Sí.
7: Yo soy Diana Aguilar de la 462 y soy ayudante de baile.
0: Muy bien. A ver, vamos para acá atrás, vamos. A ver, bien, pasó un poquito. Ahí está, vamos. Bien.
8: Hola, buenas tardes. Yo soy Álvarez Ángela, de la ESO 523 de la Ruidosa Tricolor, y soy ayudante de batucada.
0: Bien. Ahí vamos, pasando el micrófono por la tarde.
9: Hola, buenas tardes. Yo soy Martínez Elene, soy encargada de percusión.
0: Bien, ¿de qué escuela?
9: De la 523.
0: Ah, bien, bien, bien. Ahí está el señor, el señor, ahí está, bien.
10: Buenas, ¿cómo están? Yo soy de la Murga Barrial, Cabo Arrabal, de Barrio Virgen de Guadalupe.
0: Bien, bien, bien, ahí estamos, vamos. A ver los chicos ahí.
11: Hola, yo soy Agustín Gómez y soy integrante de Batucada de la Escuela 462.
0: Bien, a ver, nos coparon la 462, ¿eh? Hoy.
12: Sí. Hola, soy Simón Bresan, soy de la Escuela 462 en el sector de Batucada.
0: Bien, bien, mira, acá y los chicos que están de este lado, de este lado acá, ahí está. Vamos, a ver, pónganse de pie.
13: Buenas, soy Mica Ojeda y pertenezco a la Murga del Huracán Bordor.
0: Mirá, del Huracán.
13: Batucada.
0: Bien, bien, bien. Ahí.
14: Bueno, yo soy Rolando Galarza, soy el que dirige la Batucada de la 462.
0: Bien, y ahí vamos, por allá.
15: Bueno. Yo soy Cantero Joaquín, me hago el que dirijo la Murga de la Normal, así bueno,
0: de la peste.
16: Yo soy Toledo Jennifer, encargada justamente de baile de la Normal, la 203.
0: Bien, bien, está la risa de hoy, está la risa ahí, está. Bien, bien, bueno, se presentaron, no quedó nadie afuera, ¿no? Se presentaron todos. Bien, bien. Ah, no, bueno, Walter, Pedro, bueno, nos encargamos de dirigir este lindo lío. Tratamos de conducir el programa con este lindo lío de lo que es el programa de la Estudiantil Olímpica. Bueno, cuéntenme la experiencia, ahora sí vamos a ir hablando entre todos, interactuando, la experiencia de vivir esta Estudiantina 2026. A ver, cuenten, arranquemos acá. ¿Cómo la están pasando? ¿Qué es lo más lindo que están viviendo? ¿Qué es lo bueno que pueden rescatar de esta Estudiantil Olímpica? A ver.
17: Ay, no, de mi parte, hoy yo estoy amando. Este año estoy amando más que otros, porque sí. Por más que no me anoté las disciplinas que me anotaba años anteriores, porque yo soy re plaga con las disciplinas, me anoto a todo, pero este año fui más a Murga. Está súper lindo, me encanta todo, me encanta cómo las hinchadas, cómo están a full. De todo, realmente todas las escuelas están a full con las hinchadas, a mí realmente me encanta. Más que nada mascotas, todo ese tema, muy divertido. Y... no, la verdad que es muy hermoso con todo lo que es deportes. Muy lindo lo que están pasando. Tanto chicas, por ejemplo, que tuvimos fútbol femenino, que nuestra escuela, por más que no tuvo el resultado que quisiéramos tener, estuvo muy lindo. Básquet, todo eso. Yo amo este año.
0: Así que este año está muy bien. Bueno, esto se vio, Pedro, no sé si vos tuviste la oportunidad de poder seguir lo que fue la antorcha olímpica el día del acto, ese lunes, el recorrido. Y fue impresionante, no solamente por las escuelas, sino por los distintos lugares donde pasaban las familias, los abuelos, los chiquitos, todo cómo salían a las calles a aplaudir a los chicos, más que nada, y bueno, y las escuelas, obviamente que pusieron el color de distintos colores, cortaron la calle, fue algo impresionante. Así que eso es cierto, viene muy, muy positivo. Cuéntenme, a ver, ¿qué es lo que están viendo de lindo, a ver, en este año de la Estudiantina Olímpica? A ver, más allá de la Murga, este está metido con el tema. Veo que se pasa el micrófono. Vamos a ver, ahí está. Te tocó el 8, vamos.
10: No, bueno, a mí particularmente, que yo ya hace un rato que dejé la secundaria, nos pone contento escuchar en todos los barrios o en cada escuela los ensayos de los pibes y las pibas, y que eso me parece que siempre está bueno recalcar en la Estudiantina, que hay una movida de jóvenes que está piola e interesante, digamos, que bueno, después termina en lo que es el desfile de la Estudiantina. Particularmente nosotros, en la Murga en la que yo pertenezco y dirijo, hay niños y niñas que por ahí ya participan de la experiencia de lo que es el desfile de Murga antes de llegar a la secundaria, entonces ya tienen como una experiencia, digamos, con respecto a eso. Pero la verdad es que yo creo que están disfrutando, o pues yo por lo menos los ensayos que voy a ver, se los renota cómo disfrutan, cómo se organizan entre ellos, que eso me parece lo valorable del grupo. Así que bueno, ahí ven un poco las imágenes de lo que es Cabo de Arrabal, una Murga que desde que se fundó participa de la Estudiantina. Siempre agradecemos la invitación a participar. Nosotros lo hacemos en la parte de no competitivos y somos por ahí a veces los que abrimos el desfile, así que bueno, un placer después ver también a todos los jóvenes que vienen con sus murgas.
0: Te hago una pregunta, sí. Ya que estás ahí hablando y viendo, además de la participación con las distintas escuelas, Se ve que al transitar de los años, la murga ha trascendido también socialmente. ¿Eso lo notan también ustedes ahí en el barrio, que de manera positiva a lo que es participar de estas murgas?
18: Sí, tal cual, desde, como vos bien decís, desde hace un tiempo para acá la murga tomó una relevancia mayor, digamos, y ya no es solamente una experiencia que se vive en la escuela, sino que se busca por ahí que se expandan en los barrios y que sean un espacio de contención para los jóvenes también y para los niños, digamos. Así que ha tomado una mayor relevancia y que está bueno que por ahí empecemos a fortalecer esto de que necesitamos más jóvenes que se involucren en el sentido de llevar la experiencia a sus barrios, digamos, de poder abrir otras murgas barriales, comunitarias, que está bueno eso, digamos, y que se necesita. A veces son pocos los que por ahí se dedican al trabajo que tiene que ver más con los barrios, y hay un montón de jóvenes que comprometidos con la murga, que la sacan adelante, lo llevan adelante, y está bueno que se pueda empezar a replicar.
0: Sí.
18: No, que CAO es una de 4 murgas barriales también que están tratando de sostenerse. Pero bueno, a veces se complica, pero no es difícil, digamos. La idea es seguir fortaleciendo esos espacios.
0: Les vamos contando por ahí a la gente que por ahí no tiene oportunidad o no tiene oportunidad, pero bueno, en cierta manera están pasando algunas imágenes también en el cual, en este caso, de los chicos que en el barrio y bueno, y de las distintas escuelas donde están ensayando, se están preparando para lo que va a ser el gran cierre de la Estudiantina Olímpica, que cada vez va creciendo más, y ya no sé en qué lugar nos vamos a ubicar, porque Patricio Díez, la verdad que cada vez es impresionante. No, cada vez más chico, antes eran 24 horas antes, ya creo que ahora 48 horas antes ya van y atan los sillones, buscan, tratan de buscar lugares, una cosa que es muy lindo y poco visto en otros lugares. Pero ya que estamos, vamos a ir pasando el micrófono con los chicos, le vamos a hacer una pregunta más y después Pedro nos va a ir comentando también de las distintas actividades que vienen. Preguntarle a los chicos, ¿por qué creen ustedes que creció tanto murga? Es una de las disciplinas que más creció en la Estudiantina Olímpica. A ver, ¿quién tiene el micrófono por ahí? A ver, los chicos, la peste. Ahí que sí, a ver.
19: Y primero, empezando por la cantidad de gente que mueve, ¿no? Uh-huh. Teniendo en cuenta que hay murgas que tienen alrededor de 100 o más personas, así como también, bueno, hay otras que tienen menos cantidad de gente, pero mueven la misma cantidad como que si fuesen las personas de, uh-huh, la de 100 personas. Uh-huh. Y después, por el amor que tiene cada persona, ya sea a su murga de barrio, a su murga escolar o a la escuela en general. Uh-huh. O sea, hay mucho sentimiento atrás de la murga en sí. Uh-huh. Que para mí eso es lo que principalmente mueve tanto.
0: ¿Y ustedes están en quinto? Ahí se desconectó el micropédico. Ahí asistí lo que... Ustedes están en quinto, ¿eh?
20: El último año.
0: Ahí está. Retomámonos. Está en quinto año. Para ustedes también es un momento muy especial, ¿no? Sí. Este año. A ver, Jenny, ¿qué dice ahí? ¿Vale?
20: Sí, claro, como es el último, lo vivís más. Porque es el
0: último. Se ríe, hoy se ríe.
21: Se entienda.
0: Salvala.
21: Bueno, la salvo. Yo, al ser nuestro último año, obviamente queremos intentar dejarlo lo mejor posible a la murga, ya que nos tocó dirigir nuestro último año, así como hay chicos que le toca dirigir cuando están en cuarto, capaz que le quede un año. Bueno, nosotros nos toca el último y es el que mejor queremos dejar parado, obviamente, así como todas las murgas, como todos queremos ganar, digamos, y bueno, es el, creo, lo que toda murga quiere.
22: ¿Con cuánto tiempo de anticipación, o sea, se vienen preparando, no? Una vez cuando termina la Estudiantina, o sea, ¿empieza a surgir una nueva temática?
21: Nosotros, de nuestra parte, yo creo que todas las murgas hacemos un trabajo distinto, pero de nuestra parte, de nuestra experiencia, siempre vamos pensando ya desde el año anterior las cosas, digamos. O sea, este año, capaz que los chicos que dirigen el año que viene ya van pensando alguna que otra cosita, y después aproximadamente en marzo empezamos a anotar las personas y con los ensayos. Experiencia.
0: ¿Cuántos integrantes tienen? Obviamente, yo les aclaro que por ahí me paran si entramos en detalles que no quieren largar.
21: No, pero
0: ¿cuántos integrantes tienen preparados para este año?
21: Nosotros este año estamos en 136.
20: Sí, 136 por ahí.
21: Este año. Uh-huh. Por ahí un poco más, un poco menos.
22: ¿Más,
21: pero...
22: ¿más que el año pasado?
20: No, el año pasado fueron muchos más.
22: Fueron muchos más.
21: Sí.
0: Bien. Bueno, y a ver quién más por acá, por este lado. ¿Ustedes cómo ven el, cómo se están preparando? A ver, cómo este año, cómo viene el Bordeaux. Cuéntenme, a ver.
23: Ay, yo no sé, crear el Bordeaux.
0: A ver.
1: Bueno, este año también nos toca a nosotros, que somos tres, que ya estamos en sexto y bueno, es el único año que nos tocó dirigir. Empezamos desde antes, nuestra murguita era bastante chica y creció un montón. Tenemos este año fuimos buscando un montón de recursos de todos lados, sacando un poco y bueno, lo mismo que los chicos, queremos dejar mejor que los años anteriores.
0: Hacen beneficios, ¿no? Para sí, poder, sí, sí. O sea, renovaron los instrumentos y todas
1: sí,
0: esas cuestiones.
1: Sí, sí, eso sí. A cada beneficio que vamos haciendo, vamos sumando más cosas para la murga. Diferentes cosas, ya sean instrumentos, cosas para baile, para extras. Y nada, como decían los chicos...
0: Por ahí es un tema secundario, bueno, pero cabe aclarar la inversión económica que hay de parte de
1: sí,
0: los chicos.
1: Es un montón,
21: primario,
1: es un montón.
21: Creo que sería más primario que,
0: ¿eh? Sí. Que, bueno, no, que pero, secundario. Pero bueno, a ver, más allá de todo eso, nosotros lo sabemos, ustedes lo saben, internamente sabemos todo, porque uno ve el trabajo que están haciendo, pero creo que acá nunca se dice, nunca se habla de eso. Se habla del corazón, del amor, de la
1: sí,
0: integración, de todo eso, y no se habla de la parte económica y del tiempo que están poniéndole y las ganas que le ponen todos los años, ¿no?
1: Sí, sí, lo económico es un montón. Ya cubrimos bastante con los beneficios, pero de nuestro bolsillo también sale muchísimo. Después el tema de los ensayos, que le metemos un montón. Fuera de las escuelas, que nos hacen denuncias y bueno, y todo eso. Tenemos que
0: los buscar. Vecinos tengan paciencia,
1: sí,
0: los
1: sí.
0: Vecinos, de una vez al año, un poquito de ruido, pero claro, la alegría.
2: Claro, y si una denuncia que me compro una rifa, así le pago después la denuncia también, ¿no?
0: Claro, aguántense los vecinos un poco de ruido, que le levanten el ánimo en el barrio, ¿no?
1: Sí, aparte son 2 horas que ensayamos fuera de la escuela, así que...
0: A ver, yo voy a apelar, a ver, cualquiera pueden hablar de esto, y voy a apelar a ver si se acuerdan de algo. Una anécdota de lo que pudo haber sido, no sé, graciosa o algo que haya pasado para contar con respecto a estos años dentro de la murga. A ver, contalo. A ver, ¿qué se acuerdan? Piensen algo, a ver, una anécdota.
2: Lo que yo tengo stickers del año pasado es por cuando pasamos por Patricio Díez y a los chicos se les fueron rompiendo los instrumentos.
0: ¿Ah, sí? ¿Tuvieron que arreglársela ahí en el momento?
1: Llevaron boleado los instrumentos porque tuvieron tipo una mala organización a lo primero y se les fueron desprendiendo, se les caían ahí en la calle.
0: No.
2: Sí, muy mal. Esperemos que no pase.
0: Este año, pero bueno, hay que ajustarlos mejor este año. Este año hay que juntarlo mejor. Bueno, a ver, acá cuénteme.
3: Mi anécdota fue que cuando largamos, como a 1.5 cuadras, había una rama ahí en la calle y íbamos avanzando con un pasito y yo pisé la rama y me abrí todo.
0: No. Ay, bueno, estiramiento principal, claro, antes de arrancar el baile, un poco de elongación, digamos.
3: Y después la otra fue que se me voló la alpargata.
0: La alpargata, no le pegaste a nadie, ¿no?
3: No,
0: está bien. A ver, cuéntenle acá, a ver, los chicos por acá, a ver, que le hayan pasado, a ver.
21: Por ahí nosotros desde el momento de los ensayos, no sé, las cábalas que teníamos, una cábala que ya no la hacemos más porque decidimos no hacer cábala, levantamos bicicleta y las poníamos arriba de los árboles. Siempre, a uno que estaba distraído a fin de año, esa era nuestra cábala de todos los años. Le agarramos la bicicleta arriba del árbol.
0: No me digas, contento ahora todo.
21: No, olvídate, se ponían más malos que no sé, pero bueno, después la otra murga se...
0: Nadie era tampoco.
21: Claro,
0: nadie era. Bueno, pero era cábala, hay que respetarla.
21: Olvídate.
0: Yo te puedo asegurar que igual este año seguramente va a haber una cábala. Ustedes no van a hacer, pero seguramente alguna cábala debe haber.
21: Algo va a aparecer.
0: Una cábala debe haber. Algo va a asegurar. Ustedes, chicos, por ahí atrás, que ninguna cábala. A ver si no tienen cábala, no tienen.
21: Eso podemos hablar de las cábalas. Cábala, ¿no? ¿También?
0: Sí.
21: ¿Existen las cábalas?
0: ¿Cuál? ¿El del viento, el trompetista, el muchacho allá atrás? ¿Cómo era? Mirá, lo veo escondido allá atrás, ¿Alguna cábala o algo? A ver, agarrate el micrófono acá, toma el micrófono acá. Ya tiene el más cerca, tiene ese micrófono.
21: Acá, vení, mirá.
23: La tengo.
0: No tiene cábala, no quiere salir, tiene un miedo.
1: Dale,
0: ¿Cómo es el tema del instrumento? Por ejemplo, a ver, ¿cómo tocar el... ¿Qué toca? ¿Trompeta o qué es lo que estás tocando? ¿Saxo?
24: Trompeta.
0: Trompeta.
24: ¿Cuánto? Y trombón, depende.
0: Ah, bien, depende. Ninguno de los... Escucha, ¿y cuántos instrumentos de viento tienen ahí en...?
24: Dos nomás, trompeta y trombón.
0: Bien, ¿y hace cuánto que estás tocando la trompeta?
24: Y del principio de año.
0: ¿Sí?
24: Ajá.
0: ¿Arrancaste con eso por el tema de la murga, por ejemplo?
24: Sí, por el show.
0: Por el show, ajá. Empezaste a aprender la trompeta. Sí, mira vos, ¿viste? Eso es interesante también.
25: ¿Empezaste a tomar clases o...?
24: No, yo solo nomás.
0: Ah, mira.
24: Mirando videos, todo eso.
0: Mira, ahí está, ¿vos te animás o no?
4: Estamos
0: el paso, por ejemplo, mirando cómo hizo él.
5: Si se animan acá.
0: Mira, mira. Mira, ahí está, se trajo el instrumento. Lo vamos a. Sáquelo, sáquelo. Sí, sí, lo vamos a probar, lo vamos a probar.
4: Ahí la que va, la que va.
0: Ahí estamos, ahí está guachado. Mira, mira cómo guachamos todo. Mira, enseguida salimos todos.
6: Acá cerramos, mira, tenemos redundante, tenemos todo.
0: Tenemos todo. Una cosa de loco, que no me revolé en el termo ni nada. A ver, a ver. Lo que quiera, lo que quiera tocar.
24: Vamos a cantar.
0: ¿Eh? Una
24: hincha.
0: Dale, a ver, vamos.
24: ¿Tengo un mango?
0: Vamos. ¿Qué pasó?
6: No, arranca de vuelta y quiero que toque regulante también. Claro, platillo, todo. Claro, acá completo.
0: Que no se mueva mucho y que toque lo que pueda.
6: Ya, se suma al regulante, se suma todo.
0: No, acabo de hacer un
6: quilombo. Cállese.
0: Avisar a
6: la.
0: Avisar a la gente del barrio, Mati, que vamos a hacer un poco de quilombo acá.
7: Que no denuncien.
4: Hola.
0: Rápido, nomás. Este es un despelote.
4: No. Hola.
0: A ver. Instrumentos renovados. Hola. Cabe aclarar también, mientras van charlando, que bueno, la municipalidad hizo aporte también de algunos instrumentos. Estuvo buena esa idea,
7: sí,
0: ¿no?
7: Sí, muy buena.
0: De darle... ¿Qué opinan ustedes?
7: Mirá, desde esa parte nosotros con Blas Bandeo ahí estuvimos hablando, por ejemplo, de que fue una ayuda muy grande para todas las murgas, uh-huh. porque no solamente donaron instrumentos, también donaron parches que sirven porque se vienen rompiendo. Uh-huh. Y bueno, son una ayuda muy grande para todas las murgas.
0: Uh-huh. Bien. Eso fue una iniciativa del intendente que están enganchados siempre con las murgas año a año, y Henry dijo, bueno, hay que colaborar con los chicos para la murga, y bueno, y se hizo una parte de renovación de instrumentos, y la verdad que lo aceptaron todos con buena bondad. Bueno, a ver qué tiene.
6: Bueno, un adelanto de lo que va a ser el encuentro murguero el fin de semana.
0: A ver, vamos.
8: De vuelta.
0: Vamos.

0: salió en el momento.
1: Dijiste vos, vos dijiste, dijiste, la improvisado.
2: Es lo que nos identifica siempre este programa. Está bueno, está bueno. Todo está bueno. Che, gracias, gracias. La verdad, increíble. Pedro, contame a ver.
0: No, rebalsa los mensajes acá,
2: Walter. No, sí, están llegando muchos mensajes. Seguramente lo que están. Estamos saliendo por YouTube.
0: El canal
2: estamos
0: de la estudiantina.
2: El canal de la estudiantina. Exacto. Además, estamos saliendo por. ¿Por dónde más? Ah, por la radio.
0: Estamos por la radio, estamos en todos lados.
2: Estamos en todos lados, así que están enganchados de distintos lugares y están llegando los distintos mensajes.
0: Bueno, le voy a contar las actividades que tenemos el fin de semana. Las presentamos con el sponsor oficial de la estudiantina, la Siglo
2: ¿Quién
0: XXI.
2: Es? ¿Quién
0: que
2: es?
0: Nos acompaña en esta estudiantina.
2: Universidad 2016, Siglo XXI.
0: Universidad Siglo XXI, que es el sponsor oficial de la estudiantina olímpica 2026. Para comentarles un poco las actividades que tenemos el fin de semana.
2: Bueno, bueno, a ver, contame, ¿no?, un poquito. A ver,
0: arrancamos que... deportivo, beach volley, mañana, sábado y domingo, a las 8 de la mañana en el Club Platense por venir. Ingreso por calle Olesio y 43. Deben estar
2: a
0: presentes.
2: Las 8 de la mañana arrancan con el beach volley.
0: Claro.
2: O sea que hoy o no salen o pasan de largo, digamos, ¿eh?
3: Claro. Sí, hay una voleibolista.
2: Y bueno, parte de la concentración, digamos,
0: Bueno, de la concentración. Obligatorio.
2: Ah, que lleven las credenciales, y eso, no vayan a perder las credenciales porque si no quedan afuera.
0: Claro. También hay calistenia el domingo a las 8 de la mañana.
2: Yo lo veo bien a usted en calistenia.
0: No, está errado.
2: Calistenia también es una actividad que viene creciendo año a año y realmente sorprende mucho la calidad y el nivel que tienen los chicos que participan. Así que está muy bueno. Cuénteme.
4: Acá hay un...
2: Mirá el callado. Yo vi que el termo lo ha apretado de una manera especial. Yo dije, este vago algo tiene. Y había sido que de calistenia. Ahí está, mirá vos. Ahí está, bien, bien, bien.
4: Que muestre los músculos.
2: Anda a tocarlo.
3: Piden mucho las chicas, ojo.
2: Están pidiendo mucho. Nosotros no pidieron nada, viste, enseguida le pidieron.
3: ¿Y por qué no le piden a Walter que muestre el músculo?
4: A ver, Walter.
0: Bueno, y hay algo que capaz que Gino va mejor a nosotros.
2: A ver qué.
0: Es la gastronomía.
2: ¡Ah! Ahí podemos estar.
0: Ahí podemos ir, puta. Vamos de jurado, ¿crees?
2: De jurado. Listo, totalmente.
0: Mañana sábado arranca a las 8 también.
2: 8 de la mañana.
0: Sí, termina como a las 2 de la tarde. En el Liga.
2: En el Liga. Sí. Es algo también que.
0: ¿Salado o dulce, Walter?
2: Salado. Más salado.
0: ¿Más salado?
2: Sí, sí. No, lo dulce no sé. Prefiero el asado antes que una cosa.
0: Ay, yo las dos cosas, pero bueno.
2: ¿O no?
0: Sí,
2: pero también es una actividad que año a año crece y sorprende también el nivel, cómo se preparan los chicos para lo que es la parte de gastronomía. Así que también es importante. No sé si el lugar da como para ir a ver, a observar, pero bueno. ¿Dónde lo hacen?
0: En el Liga.
2: En el Liga.
0: Sí.
2: No sé si el lugar dará como para que vayan público, pero bueno, por ahí sería bueno que usted tenía comer.
0: Claro,
2: que
0: no. Mirá,
2: pero bueno, seguramente va a haber imágenes para. Podemos ir a tomar imágenes. Yo me puedo prender para ir a tomar imágenes, por ejemplo, de gastronomía.
3: ¿Cuál te quería probar? ¿Cuál te quería probar?
0: No, pero para hacer imágenes nomás.
2: Para hacer imágenes.
0: Sí, claro, exactamente.
2: Pero bueno, pero
0: arranca a las 8, pero debe terminar como a las 2 de la tarde.
2: Mirá, sí, tipo 11:30 caemos nosotros.
0: Bueno, mirá, puede ir a desayunar, puede ir a almorzar.
2: Ya, claro, completo. No sé si hay algún plato específico que va a hacer.
0: Debe haber alguna temática especial. Creo que el año pasado era empanadas.
2: Ah, mirá. Sí. Mirá, bien. Así que bueno, repetime el horario entonces.
0: 8
2: de la mañana.
0: Arranca
2: ahí en el Liga.
0: En el Liga.
2: Bueno, cuénteme, ¿alguna actividad más que
4: La temática es cupcakes.
5: Son cupcakes.
2: ¿Cupcakes?
0: ¿Le gusta?
2: Ah,
0: no, a usted le
2: gustan
0: los salados.
5: Voy, yo saqué foto.
0: Ah,
2: pues
0: sí,
2: dulce y salado.
0: Ah, bueno.
2: Bueno, si no, podemos mandar acá a los representantes que vayan y observen. Claro. Cuénteme más.
0: Bueno,
2: ¿qué otra actividad tiene mañana?
0: Tuvimos atletismo. Eso solo el fin de semana.
2: ¿Y el domingo?
0: Bueno, calistenia.
2: El domingo es calistenia. Sí, sí. Ah, bien. Así que, ¿domingo a qué hora?
0: A las 8 arranca.
2: ¿Otra vez a las 8?
0: Sí. Ah, tempranito.
2: Tempranito.
0: Domingo a las 8.
2: ¿Y eso en dónde es, en Platense?
0: En el gimnasio Horus.
2: Bien, en el gimnasio Horus. Bueno, sí, también. Así que los que quieran ir pasado de largo o quieran despertarse temprano lo pueden hacer el domingo.
0: Pero igual termina la siesta también, más o menos.
2: Ah, bien.
0: Sí,
2: bien.
0: Son competencias largas.
2: Bien,
0: sí,
2: sí, bien. Sí, sí. Es importante, che. Qué lindo, qué lindo. Bueno, y la semana que viene se arranca con todo también.
0: Arranca, sí, con lo que es vóley. Ya vamos a ir hablando porque el lunes también hay actividades. Arranca el fútbol masculino también.
2: Bien.
0: En la rama juvenil y promocional.
2: Bien, vóley que nos contaba la otra vez el subsecretario de deporte, que es uno de los deportes que más creció en los últimos años en la estudiantina, vóley. Así que, bueno, también van a tener mucha participación.
0: Exactamente. Y bueno, finales, hay muchas finales. Tenemos final de básquet también la semana que viene.
2: Ah, final de básquet, van a ser transmitidas en vivo también, así por este canal, así que estén atentos. Aclarar, Pedro, también, porque muchos están preguntando, las distintas disciplinas que van a tener mucha concurrencia del público, que va a ser seguramente, que van a estar los clubes muy llenos, va a haber la transmisión en vivo, tal el caso de aerobi, las finales de básquet, bueno, fútbol. Distintas actividades que tiene la participación de mucho público, que se queden tranquilos, que se está trabajando como para hacer una buena transmisión de distintos ángulos. Hay algo de 75 cámaras, 242.000 micrófonos, una cosa. Mira cómo me mira todo, los números que voy tirando. No, están trabajando los chicos como para que salga una buena transmisión, así que estén atentos a todo esto enlace que se van a ir pasando.
0: Así es, bueno, el lunes la semana será la jornada de la siesta, se va a jugar la semana que viene. Sí. Hay básquet, tenemos fútbol masculino juvenil, promocional. Y volei también.
1: Pregunto, ¿es seguro? Porque se me está muriendo mi amiga acá al lado.
2: ¿Qué pasa? Está ahogada. Denle un mate.
0: Agua.
2: Pégale por la espalda. No,
0: ahí está.
2: Ahí estamos bien.
0: Bueno, eso por lo que tiene que ver la jornada.
2: Sí, eso seguro que te bañás descalza y ese es el problema que tenés. Se está engripando. Así que estamos bien.
0: Muy bien. Bueno, pregunta para Rodri de Cabos y Arrabal. ¿Cómo se preparan los chicos para esta nueva estudiantina olímpica?
5: Bueno, nosotros todos los años tratamos de llevar una temática nueva y este año la idea sería convocar a dos murgas más que pasen con nosotros. Una es la murga La 40S, que es de Barrio San Francisco, y Los Grandes Peque, que también es de Guadalupe. Así que bueno, la idea ahora, terminado acá, nos vamos a un ensayo las tres murgas. Que va a ser una propuesta que vamos a presentar en la estudiantina este año, porque bueno, siempre tratamos de ser, que sea un espacio inclusivo, digamos. Y bueno, la idea es eso, convocar las tres murgas y bajo una temática, que nosotros siempre todos los años lo trabajamos internamente con los jóvenes, presentarlo ese día.
0: Muy bien.
2: Le decimos a todos los grupos, tanto también Rodri, para ustedes también va, de que vayan pasando imágenes, que vayan etiquetando a lo que es la estudiantil olímpica, todo lo que son imágenes de ensayo, todo lo que se puede mostrar, vayan pasándola para que vean toda la comunidad de qué manera están trabajando ustedes. Y obviamente que sepan, y esto es siempre lo que tiramos nosotros un vuelo rasante, así un pelotazo, para aquellos mala onda que dicen que están perdiendo el tiempo, los jóvenes y todo eso, que no sirve la estudiantil, porque hay gente que piensa de esa manera, de que de que la gente, que esto es positivo, que cada vez hay más participantes, cada vez más creativo. Y acá tenemos un ejemplo, y lo recibimos también a Luca, que llega recién, el secretario de Cultura, bueno, que se suma a nosotros a esta mesa, ahí ya lo vamos a ubicar.
0: Sí.
2: El caso, por ejemplo, de este muchacho, ¿cómo era tu nombre?
6: Miqueas,
2: por ejemplo. Miqueas no sabía tocar ningún instrumento y por sumarse a la murga, él solo, de hoy empezó a tocar la trompeta y aprendió y hoy está tocando la trompeta en murga, y seguramente, qué sé yo, el año que viene seguirá, o dentro de 5 años puede llegar a ser un profesional de la trompeta, ¿por qué no?
0: Claro, exactamente.
2: Y como pasó en distintos casos que chicos están desparramados por distintos lugares del mundo, que en la estudiantina olímpica
0: encuentran su lugar.
2: Encontraron su lugar y ahí fue la chispita, la llama que nació como para poder hacer hoy lo que son.
0: Exactamente. Que, ¿sabe qué, Walter? En esta estudiantina olímpica nos ponemos la camiseta, porque estamos en...
2: También, claro que sí. Eso, hablar de...
0: La camiseta bien puesta, ¿no?
2: Bien puesta, que estuvimos hablando el programa anterior justamente.
0: El miércoles
2: estuvimos hablando de ese ciclo de la Secretaría de Desarrollo Social, con los chicos también que se pusieron la camiseta y van tratando distintos temas que también a los chicos les interesa.
0: Exactamente, temas muy importantes.
2: Muy importante, que bueno, se habla, por ejemplo, de adicciones,
0: distintas problemáticas
2: en la juventud de hoy, que bueno, la verdad que es muy, pero muy interesante, y está muy, muy positivo el trabajo que están haciendo los chicos junto con la gente de la secretaría.
0: Así es. Bueno,
2: lo vamos a acomodar. Vamos a hablar con Lucas, que se acerque Lucas. Bienvenido, Lucas. Un poquito más acá. Ahí está, un poquito más acá, como para que salga en cámara. Tiene que salir.
6: Ahí está,
2: lo vamos a dar. Luca que no está acostumbrado a salir en cámara, nunca,
0: ahí está,
2: nunca Luca. Lo hizo, ahí está, bien, bien, bienvenido Luca, ahí, bueno, ahí la secretaria ya le da el micrófono y todo.
0: ¿Cómo estamos, Lucas?
2: ¿Cómo estás, Luca? ¿Todo bien?
7: ¿Qué tal? Muy bien, muchísimas gracias por invitarme, me encanta este encuentro de murgas, que estén todos juntos, eso a veces pasa que en lo cultural la competencia a nosotros nos llama mucho la atención porque decimos es muy difícil evaluar el arte y competir en el arte, pero cuando se dan estos encuentros como pasó en el rally, que todas las murgas estuvieron juntas, yo creo que sale algo muy interesante, que es que la esencia de la murga, ¿no? Esta cosa fiestera, esta cosa que tiene que ver con la alegría, con la protesta, con eso que decía Rodri recién, ellos trabajan siempre distintos mensajes. ¿Va a ser sorpresa este año o por eso no lo dijiste? Pero es muy interesante lo que ellos siempre proponen, porque toda esa alegría que uno ve, pero muchas veces el arte es eso, es protesta, es algún tipo de reclamo, es expresión sobre todo, así que es impresionante lo que pasa con las murgas de Reconquista, está creciendo, el intendente básicamente lo detectó hace un tiempo ya, que era una de las fiestas más importantes que tiene la Argentina, la provincia, y los chicos están acompañando ese crecimiento. O sea, nosotros nos dimos cuenta que era algo que estaba surgiendo, que un montón de grupos de familia se ponen a trabajar, a bordar, a hacer beneficios. Entonces es algo muy bueno que desde el gobierno local, desde el Estado, tratamos de acompañar, porque es algo que ofrece simplemente alegría, familia, encuentro, así que...

0: ¿Con qué evento, con qué que hayas vivido hoy poder decir que es lo que es la estudiantina y especialmente lo que es Murga, que nos trata hoy el tema?
1: Sí, básicamente es una gran fiesta, es una política pública, como lo definimos siempre, y es impresionante. Y además lo bueno es que es muy participativo, esta cuestión de que no se fue armando con la opinión de un gobierno o una organización que dijo esto es así, hay un reglamento y hay que cumplirlo, sino que lo fuimos armando con los pedidos de los mismos chicos. Entonces es algo que tiene una esencia muy personal, muy única. Yo estoy en la instancia ahora de buscar los jurados y me cuesta muchísimo porque los jurados no quieren que sean locales, pero los de afuera no entienden mucho este espíritu murguero que tiene Reconquista, así que nada, ahí estamos remando, espero que queden conformes con lo que estamos encontrando para eso, pero es un tema difícil porque normalmente los chicos superan al mismo jurado, o sea, los chicos saben más que aquel que pueda venir a evaluarlos, así que es algo que es muy grande y que yo creo que va a dar para mucho más. La realidad es que lo que quisiéramos ver, y el rally y otros ejemplos lo están mostrando, es que la murga no tiene que ser una vez al año, sino que esto tiene que repetirse, tiene que mostrarse más, porque es tanto el trabajo que hacen que por ahí que se lo vea una sola noche es un poco injusto. Así que nosotros tratamos también de visibilizarlos y demás.
2: Sí, bueno, sabemos la parte económica también, lo que es invertir en platillo en redoblante y cómo está la situación y el apoyo de ustedes también, de la parte del municipio en ayudar a las escuelas, Lucas, ¿no?
1: Sí, sí, como te decía, o sea, en mi caso personal, a nosotros nos pasó que acompañamos este proceso. Obviamente que nos gustaría ayudar muchísimo más de lo que ayudamos. Fue difícil también porque a veces en la parte política uno también, cuando un político le va bien con un proyecto, por ahí la oposición se pone a criticar, entonces cuando ayudamos tenemos que ayudar dentro del marco que se puede. Hay todas unas cuestiones que no vienen al caso, pero digo, también cuesta encontrar ese presupuesto y destinarlo a la compra de instrumentos, que debiera ser algo más fácil, claro. Pero a veces cuesta, y bueno, pero sí es claro que había que hacer una inversión, que hay que acompañar este proceso y que era injusto que semejante fiesta la tengan que abordar únicamente los chicos. Entonces tratamos de ofrecerles instrumentos, de ofrecerles buena música y en general para toda la estudiantina. Nosotros tratamos de que saques, terminan ganando una medalla, que esa medalla sea lo mejor posible. Cuando ponemos un sonido, tratamos de que el sonido sea realmente a la altura de las circunstancias, porque es mucho el trabajo que ustedes hacen. Entonces nosotros tratamos de estar a la altura que ustedes también nos proponen.
2: Y aparte, después, sí, perdón, Walter, ¿sí? Se fue saliendo de una competencia de la estudiantina, pues se transformó en algo social, porque la gente lo vive de una manera increíble, ¿no?
1: Yo también creo lo mismo, así que sí, sí, por suerte es algo sano, es algo que además los chicos nos dejan bien, porque digamos, estamos defendiendo la estudiantina con todo, qué sé yo, y hubiese sido muy triste, por ejemplo, que el día de la apertura llegara a haber un problema, o por el mismo día de murgas, y al finalizar la murga del año pasado, todo el mundo, hubo un ganador, hubo un perdedor, pero después todo el mundo abrazado y todo el mundo disfrutando. Entonces, claro, cuando eso pasa, está muy bueno, porque uno puede seguir trabajando en esa línea, digamos. Pero bueno, ahí vamos. La verdad que es mucho el trabajo que hacen. Hay murgas que no compiten todavía porque a veces no pertenecen a una escuela o son parte de un centro de día. Eso también está. Y bueno, y ustedes se transforman, los que compiten, en la luz que hay que seguir. Así que esas murgas por ahí más chiquitas, esas murgas barriales, también se inspiran en esto que empezaron a proponer ustedes y que hoy se transformó en algo tan grande.
0: Y cabe aclarar también, sumando un poquito a lo que decía Luca anteriormente, que la participación de los chicos también en la estudiantina va también de la mano de los delegados que están representando a cada uno de los de la escuela, de los establecimientos, y son ellos también los

0: que participan opinando y dando su parte, su entender de que a veces es mejor trabajar en estas cuestiones, como dijo, de inversión, como sí. decía Lucas, y no, por ejemplo, gastar mucha plata o mucho dinero en una banda, por ejemplo.
1: Claro,
0: entonces
1: sí.
0: es mejor para ellos que se inviertan. Y fíjate vos de qué lado lo ven ellos también, cuidando su propia estudiantina, opinando de esa manera. Así que sí. está bueno. Felicitaciones sí, sí, sí. también sí, para sí, todos sí. los delegados.
1: Exactamente.
0: Bueno, ¿cómo venimos, chicos? Ahí lo venimos de 10, de 10. ¿Tenemos tiempo todavía? Tenemos un montón de... ¿qué? Bueno, a ver, los chicos... El mate se quedó, el mate. ¿Qué pasó ahí,
2: No, por ese lado no vino
0: No vino ni un mate tampoco, no, ¿eh? No, y ustedes que le aplaudieron, no, por el físico que tenía, que era de calistenia,
2: todo. Le dijimos
0: todo.
2: Que es de calistenia, todo.
0: No, que le hicieron la guante.
2: Vamos a agarrar esta noche en el ensayo.
0: Ah, no, ahí está, ahí va. Vale, escúcheme, ¿usted está bien? ¿Se recuperó?
3: Calor hace, Walter. Lo veo acá bastante, está más colorado.
1: Bueno, ¿sabe lo que vamos a hacer?
0: A ver, dígame.
1: Vamos a ir a una breve pausa, así aprovechan a hidratarse un poco y demás.
0: Bien.
1: Toma un poquito de aire.
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0: 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Así que una pausa y enseguida volvemos. Así que no se vayan.

0: Estamos en el aire. Bien, bien. Ahora sí, nuevamente volvimos luego de la pausa. Bueno, nos quedan los últimos minutos. Estábamos charlando justamente de los instrumentos, bueno, y de los ensayos que se vienen con los chicos de acá. Ya seguramente se van a ensayar. Claro. Y bueno, y también nos retaban porque no hablamos de la mascota mucho. Decían, pero bueno, está bien. Eso también fue algo que creció el tema de las mascotas. Le pusieron muchas pilas. Sí. Acá la nutria estaba presente también en el acto inaugural. Eras vos la que estaba ahí, así que bien, bien.
1: Pero pará, ¿es una nutria o un lobito de río?
2: Le decimos nutria de cariño.
1: Ah, ok.
3: Cariño. No, confunde igual,
0: Pría, qué diferencia. Llámenlo.
1: Nosotros, vos sabés que la historia de la mascota, ahí nosotros desde la Secretaría de Cultura hacemos esa elección. Nos llegan todas las mascotas, todos los logos y todos los lemas. Y cuando vimos el lobito de río, nos acordamos de un video que estuvo muy viralizado, que tenía que ver con un lobito de río que salió a la ruta y entonces una familia lo rescató. Y filmaron ese momento de que un lobito de río de nuestro Jaucanigás salió a la ruta, entonces se viralizó mucho el video y a todos ese dibujo le hizo acordar ese video. Así que, entre otras cosas, que estaba muy bien diseñado y todo, pero no, le gustó al jurado porque era parte del Jaucanigás, de nuestra fauna. Así que es lobito de río, no es nutria.
0: El lobito de río que cobró vida, lo tenemos por ahí como para mostrarlo también en las imágenes, ahí lo están buscando los chicos. Cobró vida el lobito, ¿sí? No solamente en vivo y en directo ese día en el acto inaugural, sino también en el diseño en sí, en lo que es el dibujo, un dibujo animado que bueno, que ahora lo vamos a ver enseguida.
3: Bueno, y el lema, Lucas, ¿cómo se eligió?
1: Y también, o sea, se reciben todas las propuestas. El proceso previo, siempre preguntan, se lo puede hacer con inteligencia artificial y todo, pero finalmente se nota cuando hay un trabajo de elección y de pensar, pero sí, siempre se trata de buscar un lema que sea impactante, que acompañe el espíritu de la estudiantina. Así que es algo que es una instancia muy hermosa que tenga su propia identidad cada año. Este es el año número 33. Sí. Y cuando uno revisa la historia de la estudiantina, que seguramente en el corto tiempo vamos a hacer una exposición con todo lo que hay de la estudiantina, ver todas las mascotas a lo largo de todos los años está buenísimo.
0: Ahí está justamente
1: una celebración que llama, una pasión que emociona, un encuentro que une. Y eso justamente es la Estudiantina Olímpica.
3: Ahí está.
0: Bueno, realmente el programa de hoy fue, tal vez bueno, después vamos a tener lo que es, los números dicen la gente, la cantidad de chicos que están conectados también, participando de una u otra manera en lo que es este streaming. Así que realmente hoy vinieron a ponerle mucho color, la verdad. Claro. Felicitaciones.
1: Falta ruido acá, sí, ¿no? Diría Henry.
0: Diría Henry. Nosotros arrancamos así. ¿Qué día es hoy?
2: Viernes.
0: ¿Qué día es hoy?
2: Viernes.
0: ¿Qué día es hoy?
2: Viernes.
0: ¡Viernes!
2: ¡Viernes!
0: Sáquenle la trompeta,
3: Antes de ir despidiéndonos, déjame agradecerle a la feria por la fruta que donaron hoy para la disciplina atletismo hacia el camping.
0: Nada, nosotros, no sobró nada.
3: No, para los chicos ahí que estuvieron practicando.
0: Bien,
3: así
0: para
3: que.
0: Lo que tuvieron en atletismo.
3: Exacto, la mención ahí para los chicos de la feria.
0: Felicidades a la feria por sumarse también a la movida de la estudiantina olímpica.
3: Bueno, cerramos con ruido.
0: Y bueno, vamos a cerrar con ruido.
3: Lo pidió Luca, así que.
0: Lo pidió Luca. Si lo pidió Luca, tiene que salir bailando.
1: Acá no, eso no. No, ya tiene intendente de sobra para que les baile.
0: Así que bueno, necesitaría ver si cómo se engancha.
1: Ya sabes qué.
0: No, pero arranca. Estamos en los últimos minutos, Mati. Podemos arrancar así. Chicos,
3: ¿cerrar con la murga?
0: Bueno. ¿Algo más que agregar, Pedrito?
3: Estamos.
0: Gracias por venir, Pedro.
3: Gustazo, hasta el lunes.
0: Nos vemos hasta el lunes. Chicos, muchas gracias. Aplauso para todos. Y cerramos de esta manera, a ver con ruido.
3: Nos corremos nosotros para salir en el campo.
0: Sí, que salgan ellos los protagonistas. Que salgan ellos también. Vamos, 1, 2, 3, vamos.
2: Ahí se acomoda. Bueno, ahí estamos.
0: Ahí está. Ahí está, claro.
2: Ahora tira facha.
0: 1, 2, 3, va.

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1: Muy buenas noches, Ringo. Bienvenidos a esta noche caliente de la Catedral de Santa Vecina. Otra de las grandes noches de ritmo. Hicimos grande, tenemos que hablar de ellos. Muy bien, que una vez más pueden decir 20 años no es nada y 20 años no es nada por el calor, muy bien, de los fieles seguidores de este grupo de esta noche especial, donde es protagonista la Catedral Santa Vecina y donde son protagonistas todos ustedes. Así que vamos a recibirlos con el aplauso en esta grabación en vivo. Fuertes aplausos de ritmo.

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acompañándolos una hora de programa, ¿sí? Esta tardecita media fresquita, salió medio inestable, no sé, esperemos que esté lindo para el fin de semana. La verdad que yo no me atreví, no me animé a mirar el pronóstico del tiempo porque el domingo es el cumpleaños de mi hija y no quiero pensar si va a estar, que salga como tenga que salir, como Dios mande el día, ¿no es cierto? El día domingo. Yo tratándome acá de acomodarme los pelos que me está creciendo la cabellera, incontrolable, salvaje todos mis pelos. Pero bueno, ya vamos a ver qué hacemos con este pelo, si lo tijereteamos o qué. Pero bueno, agradecida que se está creciendo con canas, ¿eh? Canas significa sabiduría, dicen por ahí, no sé, ¿eh? Aquí nos acompaña nuestro compañero Diego Fleita en todo lo que es la operación, 19:03 de la tarde, y como le dije, vamos a estar aquí acompañándoles hasta las 20 horas, ¿sí? Por supuesto, con invitados, como siempre tratamos de invitar acá a los estudios de Radio Ciudad. Y se viene, como les anticipé el viernes pasado, arrancamos este mes tan lindo de la primavera, que ya hay otros colores, otros aromas. Yo me miro acá. Estamos en vivo también por streaming, por el canal de Radio Ciudad, recuerden. Y bueno, tengo un montón de broches en el pelo, de villitas. Y bueno, como les dije, arrancamos este mes hermoso de la primavera, el Día del Estudiante. Ya empezó la estudiantina en nuestra ciudad con todas las escuelas preparándose, arrancando con todas sus disciplinas, sus actividades. Y bueno, y también el mes del turismo, como también se los dije, porque este mes, el día 27, recordamos y celebramos el Día Internacional del Turismo. Y en honor a todo esto, vamos a tratar de tener invitados referentes del turismo. En este caso, hoy en un rato nada más, vamos a tener de invitada a una compañera, una colega guía de turismo, una guía de naturaleza más específicamente, que es Andrea Román, porque nos va a contar, nos viene a invitar además, para que nos sumemos para el fin de semana próximo, ¿sí? 12 y 13, la travesía que se va a hacer desde aquí, desde Reconquista hacia Román en kayak, ¿sí? En kayak. Así que recordemos, ahora va en breve nada más, va a pasar por nuestros estudios Andrea y nos va a detallar y nos va a ampliar más la información y esta invitación que queremos compartirlas con ustedes porque están a tiempo todavía de sumarse a esta travesía, a esta actividad, ¿sí? Que está en pleno Jaucanigás y que tenemos que empezar a conectarnos con nuestra naturaleza, con nuestra pacha y ver nuestra hermosura natural que nos rodea. Y una de las formas de tomar contacto, ¿por qué no?, es a través del agua, a través del kayak, de esta actividad tan linda, de camaradería, de compañerismo. Nos va a venir a detallar todo lo que incluye. Así que en breve nada más tenemos a Andrea Román en nuestros estudios aquí para contarnos sobre este evento que se aproxima. Y como también vamos a tener... quiero saludar a todas las secretarias en su día. He sido secretaria mucho tiempo, sobre todo secretaria odontológica en mi época, cuando vivía en Santa Fe, cuando vivía en Avellaneda también. Fui secretaria de odontólogos, así que... y asistente dental. Así que para todas las personas que ejercen la parte de secretaria, un gran, gran saludo en su día, hoy 4 de septiembre, el Día de las Secretarias. Y también el Día del Inmigrante, también tenemos que conmemorar, y se aproxima ya para la semana que viene, atenti, el Día del Maestro, ¿sí? Del cual el Día del Bibliotecario también. 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
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promoviendo todo lo que es la sustentabilidad con el medio y productos sumamente naturales y orgánicos, que es lo que nosotros tratamos de fomentar, el consumo consciente también, ¿no es cierto? Y del bienestar integral de las personas y del planeta también. 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Un gran saludo entonces para los vecinos también. 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
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Yoga niños, ¿sí? 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En Chacabuco 997 Cerámica, también compañera de cerámica que voy todos los jueves yo, pero recordad que también podés sumarte los días lunes o los días miércoles, los lunes a las 14 horas, los miércoles a las 16 horas y en mi caso yo voy los jueves a las 16:30 horas. Así que un gran saludo a mis compañeras, que la verdad que es un lindo grupete y bueno, nos gusta, bajamos tensiones, nos relajamos, la verdad que es una linda actividad terapéutica. Así que bueno, no me quiero olvidar de nadie más, la gente de Mercado Futuro, ¿no? 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Bueno, ahora sí, ya cumplí con todos, ahí ya llegó también nuestra invitada, así que bueno. Nos vamos a una pausa, ponemos musiquita, le ponemos onda porque hoy es viernes y tu cuerpo lo sabe. Y ya entonces arrancamos con nuestra entrevista de esta semana. En el mes del turismo, sí, vamos a estar hablando de esta nueva travesía desde Reconquista hacia Román. Así que volvemos en un ratito con nuestra invitada Andrea y ya continuamos este programa de Dale la Vuelta al Mundo. Los acompañamos hasta las 8 de la noche, 20 horas.

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0: Muy bien, aquí estamos entonces, 19:24. Como les dije, se nos pasa volando esta hora de programa, pero bueno, hacemos lo que podemos y como siempre tenemos invitados y en este caso arrancamos, como les dije, el mes de septiembre, de la primavera, del estudiante y también del turismo. Y en referencia a eso, como les comenté, vamos a tratar de tener algún referente de esta actividad tan linda que es el turismo, y que le damos voz a esos protagonistas. Y en este caso la tenemos aquí sentada en nuestros estudios y queremos agradecer que haya pasado y con su tiempo y nos venga a contar sobre esta travesía que les comentaba que se va a realizar el fin de que viene, el 12 y 13.
1: 12 y 13.
0: 12 y 13. La travesía, esta nueva travesía que comienza aquí de Reconquista y finaliza en Romar. Así que muy buenas tardes. ¿Cómo estás, Andrea?
2: ¿Qué tal? Buenas tardes. Un gustazo y bueno, para contarles nomás
0: sí,
2: un poquito.
0: Supuesto, para eso te queremos que nos detalles todo. ¿Esta es la número cuarta o tercera?
2: Tercera.
0: ¿Esto es creación tuya en conjunto con otros colegas? ¿Cómo viene esta idea de salir a kayakear?
2: Bueno, yo remo hace casi 25 uh-huh. años y sale la idea de volver a hacerla porque hace unos 15 años atrás que venían compañeros míos de remo, de kayak, venían haciéndola, organizándolas ellos. Uh-huh. Después cuando estuvo el grupo de Yará también la hicieron, creo que hicieron una de las últimas. Y se dejó de hacer, uh-huh. se dejó de hacer y la retomamos ahora.
0: ¿La retomás vos con quién? ¿Vos
2: sola?
0: Sola, por eso te digo.
2: Hablé con unos cuantos y sí, y nunca aparecieron y bueno, me largué sola.
0: Sí. ¿Y estás en eso? ¿Cómo es armar este evento? ¿Qué necesitas? ¿Estás con el permiso de prefectura? ¿Cómo
2: sí,
0: sería?
2: Sí, se pide permiso a prefectura, se les avisa, se les da el aviso de que se va a hacer la travesía. Y si no hay ningún inconveniente que tengan ellos con el tema de la crecida de los ríos, si hay tormenta, yo calculo que tampoco te deben dejar salir.
0: Todo tiene que estar la pacha, ¿no es cierto?
2: Tiene que estar en regla los seguros de cada persona, de cada participante.
0: ¿Eso lo ofreces vos dentro
2: dentro de la inscripción uh-huh. entra
0: ¿El costo cuánto es?
2: Es de 60.000 pesos por persona. Y si vienen con una pareja, un amigo, un hermano, uh-huh. en grupos, como me pidieron, a 50 se los dejo. Entra, en eso entra, entra el seguro, primero que nada. Una merienda que hacemos mientras cuando llegamos, uh-huh. porque llegamos tipo 4 o 5 de la tarde al camping, porque se va remando súper tranquilos, se va charlando, se va disfrutando el paisaje, la naturaleza, se va conectando con todo, se van conociendo los participantes porque viene gente de varios puntos del país.
0: Sí, que contame de dónde proceden algunos inscriptos.
2: Tengo tres chicos de Corrientes, tengo dos chicos de Córdoba, dos de Buenos Aires, un grupo de 7 de Santa Fe. Me hablaron los chicos de y bueno, esos de afuera.
0: Sí,
2: y después
0: de
2: gente
0: afuera.
2: De acá de la zona y hay un grupo de los caimanes uh-huh. que salen a remar acá
0: sí,
2: los chicos.
0: Sí, a Martín, lo conozco así. Los
2: bueno,
0: chicos.
2: Me hablaron unos cuantos de ellos que quieren participar.
0: Obvio.
2: Y bueno, las chicas de tablas de sub también.
0: También, le mando un saludo a Vale, a mi amiga Vale, que también está metida con la sub y que le gusta callajear.
2: A Marita, sí, a la Eli, sí.
0: Y sí, se van sumando, hombre, mujer, niños, ¿a partir de qué edad?
2: La edad que quieran y que los padres quieran llevarlo, obvio. Eso depende de cada padre.
0: Sí.
2: Yo a la mía...
0: No, pregunto por el seguro, ¿no? ¿Tiene que ver también?
2: De un año en adelante tengo seguro.
0: Ajá, perfecto.
2: Desde el año ya tengo seguro.
0: Con las normas de seguridad correspondientes,
2: sí,
0: cada
2: chaleco,
0: participante
2: todo.
0: Tiene que llevar su equipo, ¿o no?
2: Sí.
0: ¿Pero alguno vos prestás a algunos si son bien de
2: afuera? Se alquilan.
0: Se alquila, por
2: se
0: eso
2: alquilan.
0: Digo.
2: Ajá. El equipo completo, el bote, con pala, chaleco.
0: Claro. Le das esa posibilidad para los que vienen de afuera como que no traigan su equipo, pueden traer, pero si no...
2: Sí, por ahí la mayoría, los que están acostumbrados a las travesías, qué sé yo, llevan su bote arriba de su vehículo continuamente.
0: Eso. Tranquilamente traen ya su equipo. Pero si no, acá vos le facilitás esa posibilidad de darle todo el equipo armado al
2: alquilar. Sí, alquilo. Yo tengo varios botes y, bueno, alquilo lo mío y después tengo amigos conocidos que tienen botes que también están dispuestos a alquilarlos. Los alquilan también. Pasando el dato.
0: Claro, ¿y hay algún acompañamiento en toda esa travesía? ¿Cuánto dura en kilómetros y en horas?
2: En kilómetros son 46 kilómetros.
0: Claro, ay,
2: 46, sí. 47 kilómetros, ponele.
0: ¿Y si en auto nomás a Román?
2: En auto tenés media hora, 40 minutos, no, es cerquita. Tiempo, pero en
0: estamos a 40, sí, 45 kilómetros, Román, de la
2: ciudad
0: de Román.
2: En el agua siempre es un poquito más.
0: Un poquito más. Ajá. Y bueno, y ahí todo ese trayecto, ¿cuántas horas son?
2: Y salimos, yo le digo a todos que yo quiero estar a las 10 de la mañana, quiero estar en el agua, ya arrancando. Uh-huh.
0: Arrancar de acá a Reconquista
2: desde el Náutico.
0: Club Náutico.
2: Desde el Náutico.
0: Desde el Náutico. La cita es en el Club Náutico. Y a partir a las 10 ya quieres ya estar, que estén todos los.
2: Sí,
0: en los
2: sí. Yo trato de que el. Como viene gente de afuera por el tema de los vehículos, tengo una modalidad de que vengan bien temprano. Los choferes solos saldrían en caravana a las 8 de la mañana para la ciudad de Román. Dejan los autos en el camping de Román con sereno toda la noche, que para que cuiden los vehículos, los trailers que se lleven. Y un colectivito que me facilita la Municipalidad de Román, que estamos en tratativa con eso, que nos prestó años anteriores, me trae los choferes hasta el Puerto Reconquista, hasta el Náutico.
0: Vuelven.
2: Larga, cosa cuando lleguemos al camping, cada cual salga desde ahí, claro. No tenga que hacer toda la vuelta esta de venirse hasta el puerto, buscar
0: porque
2: su vehículo.
0: ¿Van a callejear también, o no?
2: Sí. ¿Sí? Sí.
0: Sí, 10 de la mañana como para
2: ya estar en el agua para.
0: Ajá, para llegar me dijiste 16 horas a Román.
2: 16, 17, oyendo súper tranquilo. Haciendo paradas técnicas para.
0: ¿Cuántos inscriptos hay
2: ya? Y alrededor de 20 más o menos. Mm. Pero en lo que va de la semana tengo 10, 15 más seguro para.
0: Mm. ¿Un promedio de cuánto? ¿De 40 personas que generalmente?
2: Ha habido más. Varía por el tema de que hay otras travesías que son súper mega importantes en el país.
0: Sí.
2: Y la gente va rotando. No van todos los años al mismo lugar, ¿entendés?
0: Sí, sí.
2: Y más si tenés el mismo fin de semana, qué sé yo, está la travesía de. Está la Callastá, que es una, es la número 30 que hacen y festejan en grande.
0: Y es justo ese
2: fin de semana. En este momento está la Tres Ríos, que tiene etapas.
0: Etapas, sí. Uh-huh. Claro, se juntan y
2: la última, la última etapa, por ejemplo, uno la puede hacer entera por etapas a esa. Y la última etapa justo coincide con la mía. Y hay chicos de acá que se van para allá, así que.
0: Bueno,
2: por eso te digo.
0: No, sí. El sol sale para todos.
2: Obviamente, es lo que digo yo.
0: Ajá. Así que bueno, buenísimo. Vamos a una pausa y después Andrea nos sigue contando. ¿Qué incluye este costo de la inscripción? Bueno, un poquito más de para conocerla, Andrea, de porque también es guía de naturaleza, cómo fue eso, cómo se inició con eso. Así que tenemos varias cositas para seguir preguntándole. Vamos a una pausa, la dejamos que salivee un poquito, tomamos un poquito de agua y ya volvemos.

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0: Bueno, bueno, aquí estamos entonces con la señora Andrea Román, 19:38 de esta tardecita, media fresquita, cambió el tiempo de repente, pero aquí estamos. Andrea, como dijimos, ya está entonces la posibilidad de que se puedan inscribir, todavía tienen tiempo. Afuera del aire estábamos hablando con Andrea de que mucha gente que viene de afuera tampoco es necesario que vengan con su equipo, porque ella les facilita traer sus alquilar los equipos correspondientes, todo el equipamiento para poder hacer esta actividad. Y eso se refiere en el kayak, en el salvavidas, en el cómo es, qué otra, con las palas. Todo lo correspondiente el equipo para, así que así como vienes con su propio equipo, mucha gente también está esa manera de poder alquilarlo acá, ¿no es cierto? Así que bueno, tenés un acompañamiento de parte del municipio de Reconquista y de Román, me decías, ¿no? Nada, che, pero qué cosa. Bueno, eso hay que hacer una ajustada ahí, por lo menos.
1: ¿Qué pasa con la
0: gente de turismo?
1: La parte de Román, en Román, la combi.
0: Bueno, algo, ajá.
1: El primer año que largué tuve el colectivito de ellos, sí.
0: Claro, y ahora sí, bueno, te lo van a facilitar, seguramente.
1: Calculo que sí.
0: Seguramente.
1: Calculo que sí.
0: Y bueno, y acá las chicas del Club Náutico te dan el espacio.
1: Para largar de ahí, salimos de ahí.
0: Y el acompañamiento desde acá hasta que llegan de prefectura, ¿o no?
1: No, prefectura, sí, hace? Prefectura te acompaña hasta que entramos al Correntoso, en la parte del Río Grande sería. Sí. Después estamos conectados con ellos continuamente, me están llamando por dónde voy, dónde estoy parando, tengo que estar avisando. Uh-huh. Pero hasta que no estamos en el camping de Román, que se termina, yo tengo que, la última llamada con ellos ahí.
0: El monitoreo.
1: Decirles,
0: llegamos,
1: si están todos bien. Y terminamos la comunicación con ellos.
0: Ah, perfecto.
1: Pero están en esta prefectura, está continuamente en el teléfono con nosotros.
0: Ah, bien. Está bueno, interesante saber eso. Entonces, el acompañamiento y el monitoreo. Y bueno, la verdad que felicitaciones, Andrea, porque todo esto, por lo que me estás contando, es a pulmón.
1: Sí.
0: Y es porque por vocación, por pasión, por algo que te gusta, ¿no? Porque realmente llevar todo esto vos sola y que en realidad esto se tendría que promover más de parte del municipio de turismo, de ambas localidades, ¿no? Hacer más extensiva la invitación, que abarque un poco más, porque hay mucha gente que le gusta todo esto y contagiar que se puedan sumar a esto. Bueno, nosotros acá desde este programa ya sabes que siempre te vas a tener las puertas abiertas. Cualquier cosa que quieras notificar o promover, vos me mandás un mensajito, che, Romy, mirá. Bueno, y ahora también vos tenés un donde te pueden seguir en forma en redes sociales. ¿Cómo es que se llama tu emprendimiento? Que es, obviamente, que tiene que ver con el acompañamiento de kayak, ¿no? Pero más que eso, también el vínculo, la fusión que hace con el Calla sobre lo que es el avistaje de aves, porque sos una apasionada.
1: Sí, la educación ambiental. En sí es la educación ambiental, porque tuve la suerte de poder hacer varios cursos. Me gustan todo lo que sea bichería, a mí me gusta, así que hice avistaje un par de años, hice cursos con aves argentinas.
0: Bueno, siempre te estás capacitando porque
1: hice
0: te gusta.
1: Cursos para
0: la de seguridad también
1: de para seguridad, sí, cursos de RCP, tengo tres cursos hechos, continuamente están saliendo
0: todo
1: y los voy
0: relacionado al seguro de la persona que va a kayak, que va a tomar el kayak, y también para el cuidado y
1: el curso de guía de kayak también tengo, así que todo al
0: qué
1: día.
0: Qué lindo, me gusta.
1: Al
0: me
1: día
0: gusta.
1: Con todo.
0: Me gusta que podamos conocer a través de este micrófono, a través de este espacio de la radio, de este programa, estas personas que hay en nuestra ciudad y que emprenden estas actividades en relación al turismo, ¿no es cierto? Y también a la educación ambiental y al esparcimiento, ¿no es cierto? Porque qué lindo salir al contacto de la naturaleza, que es lo que estamos necesitando, ¿no es cierto?
1: Y lo que te desconecta es una cosa de otro planeta. Te olvidas de todo. Es una cosa, a mí que, bueno, a mí ya me gusta por...
0: Sí, por algo estás haciendo esta tercera.
1: Me gusta, pero sí,
0: tercer travesía de Reconquista Román, a los hombros se pone esta actividad para el fin de semana que viene. Recordá que hay tiempo, dejanos, Andrea, tu número de teléfono, que es importante.
1: Para... Hay tiempo hasta el viernes 11, porque yo puedo seguir agregando gente con el tema del seguro. Es por eso, hasta último momento yo puedo seguir anotando gente porque tengo la posibilidad de seguir anotándolos con el seguro.
0: Exacto. Me dijiste, 60.000 pesos, que incluye la merienda cuando llegan allá, el seguro y algo más, ¿o nos faltó?
1: Seguro,
0: algo?
1: La merienda cuando llegamos al camping, la cena de la noche, el desayuno del día domingo y el almuerzo, que termina en el camping con un almuerzo y un sorteo de cositas.
0: ¿Qué se va a comer? ¿Qué tienen previsto?
1: Yo a la noche opté por hacer, porque yo les cocino.
0: Ajá.
1: La idea de hacer también la travesía fue hacer de anfitriona. Ajá. Y atender yo a... Ajá. Toda la gente.
0: Sí, sí, sí.
1: Porque me cuestionaron eso en la primera, que por qué no llevé más gente. Y la idea era que yo atender a la gente.
0: Ajá. Bueno, pero ¿alguien te ayuda, Andrea? ¿No vas a poder todo vos sola? ¿Quién te ayuda? ¿Qué es el menú? A ver.
1: A la noche es un arroz con pollo.
0: Ajá, a cortar la cebolla cada vez.
1: No, pero yo hago todo. Me ayuda por ahí, me ayuda el encargado del camping, claro. Héctor, me ayuda. Ajá. O mi pareja con la...
0: Sí, sí, sí.
1: A bajar, a llevar las cosas todo. De la lancha continuamente. Uh-huh. Que se lleva todo para hacer allá. Uh-huh. Y en el camping de Román tengo un amigo.
0: Uh-huh. Que te da una mano.
1: Juan Fernández, que es el que me cocina o me hace cocinar si él rema. El menú del mediodía, que sería una pata muslo con ensaladas.
0: Ah, claro. Te ayudan ahí en la parrilla. Uh-huh. Y después el arroz al disco, ¿o no?
1: Una olla grande.
0: Sí,
1: para que repitan como cuando quieran.
0: ¡Qué espectáculo! ¡Qué lindo!
1: Para que repitan. Ajá. Las veces que quieran.
0: Y qué bueno. ¿Y qué, ya llevas todo cortado?
1: Sí, está todo previsto.
0: Sí, claro, llevas ya todo para meter en la olla.
1: Llevo bizcochuelos, media luna, todo para... Uh-huh. Y después... té, café, claro. Cada cual se... Yo sí, pongo sí, todo en la mesa y cada cual se sirve.
0: Tal cual. Así que es el desayuno, la merienda y el almuerzo y la cena.
1: Uh-huh.
0: Y allá la gente acampa, lleve que sus cosas.
1: Hasta ahora, sí, el camping tiene cabañas. Sí,
0: pero también pueden.
1: Y pueden llevar carpas. Hasta ahora todo me pidieron
0: cama.
1: No quiere saber nada la gente. Y malos que vienen de afuera que quieren descansar.
0: Claro, claro. Así que. Bueno, y sí, ¿y cómo resulta todo esto? Porque ahí ya se alquila alguna cabaña y ya estamos colaborando con el alojamiento y ya estamos colaborando con el kiosco, el almacén, porque te fuiste a comprar algo y ya estamos dejando...
1: Y es bastante completito el camping. El camping, bueno, tiene el costo de la cama, tiene otro costo mínimo por persona si arman carpas.
0: Y vos les pasás todo eso
1: yo le paso todo.
0: Y ellos después se comunican.
1: Y ellos o me pasan a mí.
0: Y vos les haces la reserva.
1: Y yo les voy haciendo las reservas. Pero yo ya de entrada le digo al encargado que me reserve las cabañas con más camas. Y bueno, y después nos
0: van. ¿Están ahí cerca del camping?
1: Están en el camping.
0: ¿Son municipales?
1: No.
0: No son privados.
1: No es privado.
0: Uh-huh. Está bien.
1: Y el señor, el encargado del camping, tiene freezer y vende. No tienen kiosco abierto, vende. Algo de bebida.
0: A disposición.
1: A disposición,
0: qué
1: sí.
0: Qué lindo.
1: El camping tiene wifi en todo el camping. Viste que hoy día se
0: así
1: mueve.
0: Así que ahí los chicos, ya está incluido estos 60.000 pesos, lo que es la cena, le dijimos el desayuno, la merienda y el almuerzo, no así el alojamiento.
1: Uh-huh.
0: Eso, bueno, cada uno. Ajá. Pero hay gran variedad para hacer ahí en Román, ¿no es cierto? Cabañitas. De todo,
1: sí, todas las
0: opciones. Así que bueno, la verdad, que la Pacha esté disponible también, porque si está loca no lo vamos a pasar nada. Pero si ella quiere,
1: no falló.
0: El río quiere, si el agua quiere, se va a poder hacer, si Dios quiere, va
1: si
0: a ser así.
1: Si la naturaleza quiere.
0: Exacto, por eso digo, si la Pacha quiere, va a ser así porque... Bueno, la gente se conecta y da mucho amor y conocimiento el remar. Así que bueno, yo capaz me pongo una vueltita, capaz en Román me sume ahí. Está lindo.
1: Te esperamos a comer.
0: Exacto, voy a ir a ver si puedo, hace mucho que no voy a Román. Y tengo muchos amigos conocidos ahí en la localidad de Román. Hemos ido a hacer charlas de turismo y demás. Hoy compartí también eso allá a la gente de Román. Así que bueno, me alegro que te hayas puesto al hombro todo esto, porque realmente lleva una logística y una coordinación, sincronización y papeleo y burocracia que tenés que cumplir.
1: Todo al día, gracias a Dios.
0: Ajá, y tenés que tener tiempo y ganas para hacer todo esto, ¿no?

0: redes sociales, así como está, y es todo en base a lo que estuvimos comentando. Andrea te va a acompañar en una salida de kayak, en una salida de kayak con avistamiento de aves, te va a cuidar porque está capacitada para cualquier situación, así que eso es muy bueno. Y conocerte fue para mí un placer porque no te conocía y que, como dije, como haya gente así que esté promocionando y organizando este tipo de cosas en base a turísticamente hablando, ¿no es cierto? Es muy bueno, ¿no? Es muy bueno para la ciudad, es muy bueno para ofrecer y hay que compartir esta información. Por eso estaría bueno, sí, que se pueda hacer más extensiva de parte de los municipios también este tipo de actividad que no se suele hacer muy seguido y que ahora viene el buen clima. Bueno, sé esto del niño, pero bueno, hay que dejar que la Pacha lo diga, ¿no es cierto?
1: Sí, sí, es así.
0: Pero bueno, tenerte de contacto, ustedes ya saben, entonces, como dijo Andrea, su número de teléfono, déjanos de vuelta, repetinos, y esto a través de tu Facebook e Instagram personal también, toda la información, ¿o no?
1: Sí, también.
0: Sí, que ¿cómo figuras?
1: Andrea Nardelli.
0: Ajá, bien. No Román, Nardelli.
1: Nardelli en las redes, sí.
0: Claro, así, así. Ahí está toda la info sobre esta travesía. Y si no, bueno, se ponen en contacto con nosotros y le pasamos el teléfono de Andrea también. Así que un gustazo, Andrea, por el que hayas pasado un ratito.
1: Igualmente.
0: Por ofrecernos tu tiempo, ¿no? Y ya sabes, estamos en contacto y a disposición para todo este tipo de eventos y sumar a nuestro Jaucanigás para conocerlo de esta manera, en este caso acuáticamente, digamos, y bueno, hacer esta conexión. Así que bueno, gente, nosotros nos vamos despidiendo porque como es una hora solo de programa, lo dejamos con buena música y si Dios quiere nos reencontramos en el mismo dial de siempre, 88.1, todos los viernes 19:20 horas en este programa de ecología, de medio ambiente, de turismo, de eventos. Y recordarles también que se viene la Feria del Libro, ¿sí? El 15 al 25 de septiembre ya estamos en puerta. Aquí vamos a tener nuevamente la Feria del Libro en la ciudad de Reconquista. Y también el fin de semana que viene va a estar como tercera edición la Feria Gastronómica de Paseo, en el Paseo del Jaucanigás, que va a ser el 11, el 12 y el 13 de septiembre. Así que ya sabes, aparte de hacer calle, si quieres acercarte al Paseo del Jaucanigás para comer alguna cosita, va a estar también
1: exquisita
0: este evento.
1: Las cosas de los emprendedores.
0: De todo va a haber. De todo. La verdad que tenés para siempre elegir, sí, tenés sí para elegir, y está bueno que se vuelva a sostener y a realizar este tipo de eventos. Seguir continuando haciendo este tipo de eventos, ¿no es cierto? Eso, sostenerlo en el tiempo, eso es muy bueno. Que lo hayas vuelto a hacerlo, ¿no es cierto? Que habías dicho que se había dejado, ahora se lo retomó. Así que eso hay que agradecerlo. Así que se aproximan un montón de eventos, ya vayan agendando. Nosotros lo vamos a ir recordando y lo vamos a ir anoticiándolos a ustedes desde aquí, desde Dale la Vuelta al Mundo, desde este programa. Vamos a ir charlando sobre todos estos eventos que ofrece nuestra ciudad o nuestra región. También los eventos, hay muchos eventos de pesca, también tenemos el concurso de pesca en Villocampo, también la Feria del Libro de Jaucanigás de Villocampo. Tenemos, hace poco también fue la Feria de la Exposición Rural de Román. O sea, fiestas y un montón de eventos, no solo Reconquista, sino a nivel regional y local. Gente, nos despedimos con musiquitas y nos reencontramos, si Dios quiere, el viernes que viene aquí en Dale la Vuelta al Mundo en FM 88.1. Hasta luego.
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0: ¡Claro que sí! ¡Arrancamos, eh! Arrancamos con esto que se llama... ¿Cómo se llama? Recuerdos Tropicales, ¿eh? ¿Por dónde? Por la 88.1. ¡Claro que sí! A ver cómo arrancamos, amigo. A ver. A ver, señor Ope, a ver cómo arranquemos, a ver.
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0: Claro que sí, en los controles técnicos lo tenemos al amigo Diego Fleita. ¿Cómo anda, Divito? ¿Todo bien? Una cosa loca, una cosa al más allá. Bueno, amigo, me alegro que ande bien, ¿eh? ¿Y quién te habla? El señor César Frati. El señor César Frati, el amigo Diego Fleita en los controles técnicos, César Frati en la locución. Te vamos a estar haciendo la grata compañía hasta las 23 horas, ¿eh?
1: Mentirosa.
0: Hoy arrancamos puntual, ¿eh?

al número de WhatsApp al 3482 24 22 60 24 22 60 24 22 60. Ya está habilitado el número de la línea, ¿eh? Así que ya te puedes comunicar conmigo. Claro que sí, ¿eh?

¿Qué tal la semanita, amigo Diego? ¿Qué tal su semanita? ¿Fue éxito o no? ¿Espectacular la semanita? Más o menos nomás, ¿eh? ¿Mucho laburo? Mucho laburo, bueno, eso es lo importante. Eso es lo importante. Que haya trabajo, ¿eh?

Así que un saludito grande para esa gente linda que ya está prendida a la 88.1, claro que sí, El mejor programa, la mejor cumbia del recuerdo está acá en la 88.1 con Recuerdos Tropicales, Ya estamos en vivo, ahí estamos saliendo en vivo a través de mi Facebook también, Noche de viernes y tu cuerpo lo sabe. ¿Sale de gira, amigo Diego? ¿Sale de gira esta noche o no? ¿Sale a algún lado? Viene ahí. ¿Se va con su amigo o no? ¿Sí? ¿A dónde van? Viene ahí. A comer al cruce. Viene ahí. Muy bien, Diego, Muy bien, Diego. Un saludito grande para mi señora Susana, que está prendida a la 88.1 también, Un saludito grande a mi señora, a la reina de la cumbia, También un saludito grande para la señora Miriam, para su esposo Alcides. Escucha, a ver. Chacales. Escucha lo que son esos temas, papá. ¿Dónde está escuchando? En Recuerdos Tropicales, Como yo siempre le digo, el mejor programa, el mejor programa de los viernes acá en la 88.1 hasta las 23 horas. Estamos haciendo la grata, pero la grata, la hermosa grata compañía, Mi poesía, mi vida. Claro que sí, un saludito grande para toda esa gente linda también ahí, para mis conocidos. Un saludito grande, Lo siento. Así que no te olvides, la noche del viernes de 20 a 23, De 20 a 23 a través de la 88.1 Radio Ciudad. Lo estudio de la radio, la 88.1, se encuentra en calle Lobato, a metros antes de llegar a calle Roca. Bien enfrente de la escuela Comercio se encuentran los estudios de la 88.1, que a partir de las 7 de la mañana hasta las 12 de la noche, de lunes a lunes, programación, Un saludo grande también, no me quiero olvidar, un saludo grande para el amigo Gonzalo Núñez y para María Sandoval también, que forman parte de la 88.1, así que un saludo grande. Lo conoce a Gonzalo Braidó, está Gonzalo Braidó, el intendente de Avellaneda. Pero me equivoqué, Gonzalo Núñez. Bueno, ahí nomás, sí, no, ahí, por ahí nomás andamos. Me equivoqué de apellido. Es Gonzalo Núñez. Y después está, bueno, Gonzalo Braidó, que es el. Así que un saludito grande, che, disculpame Gonzalo, te cambié de apellido. ¿Cómo dice? A ver, claro que sí, papá. Vamos a correr las cosas de casa. Vamos a ponernos a bailar en esta noche. Claro que sí, muy prontito vamos a traer grupos en vivo también, Claro que sí. Vamos a irse a dar un saludo grande para toda esa gente linda de mi Facebook, que ahí está prendido también mirando en vivo,

Así que manda, tu WhatsApp, al 24 22 60 24 22 60, para mandar tu WhatsApp, ¿eh? Contame un poquito qué es lo que está haciendo en esta noche, noche de viernes. Escucha, a ver. Búscame, me están pidiendo, amigo, búscame algo de Heraldo Bosio y también algo de ternura, ¿eh? Vamos a estar complaciendo.

Continuamos con más recuerdos tropicales, ¿eh? Me rompí el bocho para ponerle el nombre, ¿eh? ¿Cómo vienes a ver? ¡Oh, Elia Cruzet!

grande para todos los chicos ahí que forman parte también ahí de lo que es la todo lo que es la seguridad, digamos, también como yo siempre lo digo, de la parte de la sociedad rural. Un saludito grande para el señor Claudio Fernández, un saludito grande también para el amigo Hugo Alberto Lemi, para Fabián, un saludito grande ahí también para el amigo Juancito, un saludito grande también para el amigo Emma.

También un saludo grande a esa gente linda del barrio La Cortada, che. Un saludo grande para esa gente linda del barrio La Cortada. De La Cortada nos cruzamos a barrio La Rana, barrio Busal, que están pegaditos ahí. También se cruza un saludo grande, ¿eh? A ver, ¿qué están escuchando a mis oídos? A ver.

grande, César, sos un ídolo. Grande con la música, ese bueno, gracias por ahí estar. Gracias por estar prendido al 108.1, papá, ¿eh? Esa es la idea que le gusta en la música.

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Escucha, escucha, a ver. ¡Vamos, vamos, vamos! ¡Eso! ¡Sí, sí, sí, sí! ¡Metele, metele, metele, metele! A mí me está gustando, a mí me está gustando, digo. ¡Metele, metele, metele, como vos sabés! ¡Metele parranda, metele cumbia! En la noche del viernes

Chito, acá dentro del estudio de la radio está una cosa de loco. Una cosa loca, si yo le voy a encajar el aire un ratito ahí para que refresque un poquito, ¿eh? Un saludo grande para la señora ahí que está en vivo, que está mirando en vivo acá el programa también. Ahí un saludo grande para la señora Miriam. Saludo grande nuevamente, Miriam, para hoy. Un saludo grande para tu esposo, Alcide, ¿eh? El maestro de la cocina, el señor Alcide, che. Mañana nos juntamos nuevamente con la piña ahí. Mañana nos juntamos nuevamente con la piña. Sin vos no hay dos, ¿eh? Mañana a ver qué comemos.

Un saludito grande para toda esa gente linda ahí que está prendido también mirando el vivo, ¿eh? Así que a partir del viernes que viene vamos a ver si la traemos a la reina, y a ver si traemos otro grupo más, Buscame algo de Malagata, amigo Diego. Oh, un saludo grande para el amigo Gustavo Duarte, che, de La Cortada, Para Litza River, para el amigo Gustavito Duarte. Él siempre que cuando lo saludo me dice, saludame para el Gavilán, dice, para el Gavilán. Bueno, ahí está. Para el Gavilán, Gustavito Duarte, La Cortada, che. Espectacular tu programa, dice, gracias, amigo. Escucha, a ver. Qué temazo.

También un saludito grande a los chicos ahí de la panadería, que también están prendidos a la 108.1. No, capo, nosotros arrancamos a las 20, a las 20 arrancamos con el programa. Recién me engancho, dice. No, recién nos enganchamos, dice. Bueno, están perdonados, ¿eh? Golondrina, si sabes volar. Así que no te olvides, anda agendando viernes de 20 a 23. Con el loco, con este loco famoso, dijo el otro, con este loco famoso de la noche al viernes, con la mejor cumbia del recuerdo, papá, ¿eh? Año 1990. Oh, si la habrán bailado, ¿eh? Escucha, escucha, a ver. Hoy Diego se vino con todo, ¿eh?

Marquito dice que cante el morocho la cumbia. No, no, todavía no. Todavía no. Ya, ya, ya. Ahí estamos hablando con Juani, con el de la maga. Ahí estamos hablando. Estamos hablando. En cualquier momento vamos a sacar el disco. En cualquier momento lo vamos a sorprender, ¿eh? Se viene el morocho de la cumbia con todo, ¿eh? No, pero no tiemblen, no tiemblen, porque este morocho de la cumbia va a venir con algo livianito. Pues a ver.

0: Para el amigo Rubén Vallejito, che, un saludo grande para vos, Rubencito. Rubencito Vallejito, ahí de barrio, barrio Belgrano. Un saludo grande, Rubén.
1: Para todos los que todavía tienen la oportunidad.
0: Siempre ahí trabajando a full el amigo Rubén, siempre trabajando ahí a full. El otro día lo encontré ahí, estábamos charlando un ratito, me dijo, en cualquier momento te visito. Bueno, vení cuando vos quieras, amigo Vallejito. Vení, vamos a charlar un poco acá también, está quedando lindo ahí el barrio, lo que es el barrio Belgrano de la ciudad de Reconquista. Espectacular, Así que no te olvides la noche del viernes, noche de viernes, De 20 a 23, Recuerdos Tropicales, con la conducción de este loco quien está hablando en este momento, Dice rayadísimo. Poco loco, Como me encanta la noche del viernes. No me gusta el día lunes, nada. Porque viste que ya lunes, que empieza la semana, tenés que empezar a trabajar. Ya cuando llega el viernes, obviamente, tiramos pum para arriba. Tiramos todos. Corremos las cosas a la casa, ahí de la cocina, prender la radio, poner la 88.1. Escucha, a ver.

Un saludito grande, un saludito grande para también a lo que ahí lo que es el hospital de la ciudad Reconquista. Escucha, a ver. A ver, ¿qué están escuchando mis oídos? A ver.

0: Si nadie quiere sentado en esta noche, nos vamos a poner a bailar, a ver si nos ponemos a bailar en esta noche. Noche de viernes. Claro que sí, 88.1. La mejor de todas, con la conducción de César Frati, el capo de los viernes, Éxito, dicen. Gracias, amigo. Hace 18 años que vengo con lo que lo que es radio, con el que esta cumbia del recuerdo que está pasando el amigo Diego Fleita en los controles técnicos también, Gracias a los operadores también, Gracias a los operadores también, porque si no fuesen por ellos nosotros no estaríamos acá haciendo el programa, pasando la mejor cumbia del recuerdo. ¡Esa! ¡Metele! Se me pone la piel de gallina escuchar todos estos temas, Un saludo grande para toda esa gente linda que está prendida a mi Facebook mirando el vivo, Pueden mandar su WhatsApp, Pueden mandar su WhatsApp 24-22-60-3482, característica de Reconquista, 3482 24 22 60 para mandar su WhatsApp.
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0: Ahora para el Día de la Madre también vamos a tener sorteos, ¿Y qué sorteo vamos a tener,

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0: El nutricionista me recetó jugo dietético. Estoy tomando jugo dietético, por ahí se me ven tirando el piquito acá de la botellita esta de coso. Es jugo. Todavía no estamos haciendo la previa. Dentro de un ratito vamos a hacer la previa, pero por ahora juguito dietético. A ver, seguimos. Claro que sí, tu cuerpo lo sabe. Noche de viernes, ¿eh? Anótalo, ¿sabes dónde lo puedo anotar? En la puerta de la ladera. Tenés que poner en un papel: tengo que escuchar los viernes. Tengo que escuchar la noche del viernes el mejor programa de la cumbia del recuerdo. De 20 a 23, 88.1. Olvídate, el mejor programa de todo el mundo, che.

Hola, buenas noches, señor Frati. Señor Frati. Dice, ¿me pasás un tema? Para mí, que te estoy escuchando, dice. Como siempre. Dice, soy Sol Carbonín, dice. Pasame el tema de Dalila. Fiera inquieta para la piña sin voz. No hay dos. En especial para Miriam, dicen. Bueno. Un saludito grande para el capo también. Un saludito grande para el capo también. Y para el amigo Ezequiel Núñez. Mañana, ¿dónde está el amigo Ezequiel? A ver.

a ver, dice, hoy se va a Parrilla Martínez en la Avellaneda con Diego Mora y Gustavo Ramallo, y mañana en el cumple de Barrio La Loma y en la Peña Sin Voz No Hay Dos, dice. Y en las 314 viviendas, ¿qué va a hacer con tanta plata el amigo Ezequiel Núñez?

un saludo grande nuevamente para el amigo Alcide Corbera y para su señora Miriam Durán, ¿eh? Un saludo grande y gracias por esa hermosa amistad. Gracias Miriam, gracias Alcide. La verdad que se los quiero un montón, ¿eh? Se los quiero un montonazo. Yo sé que esta amistad va a durar para muchos años más, ¿eh? Así que un saludo grande. Como siempre ahí, el mejor chef lo tiene la piña, sin voz no hay dos, ¿eh? El amigo Alcide Corbera. Saludito grande, ¿eh? ¿Cómo dice? A ver, qué temazo, papá.

0: Hola, Capo, dice espectacular la música, dice como siempre, haciéndote el aguante. Dice, bueno, gracias, amigo. Pasame algo de Grupo Green o Grupo Red, dice, pero la recordá algo viejito. Bueno, ahora el amigo, el señor Diego Fleita, nos va a estar complaciendo con los temitas, ¿eh? Escucha, ahí estamos. A ver, ¿cómo es? A ver. Metele, metele, metele, metele, metele cumbia.
1: Sí.
0: El ritmo, ¿eh?